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1: Las 6 de la tarde con 7 minutos, arrancamos ya la segunda hora de programa. Soy Delis Guerrero y estoy con ustedes a través del 102.1. ¡Qué bonito! Recreo de semana, miércoles coqueto, miércoles apapachador. De esos miércoles que se disfrutan, de esos miércoles que ya nos traen como la relajación de la semana. Ya pasamos los dos días más difíciles y ahorita podemos sentir un poco de descanso, la satisfacción de decir... Ay, bueno, qué bonitos son los miércoles, ya sea falta menos para el fin de semana. ¿A poco no?
2: Exa FM, ¿hola? Aquí y en todas partes, ponte naranja, quiero mis cupones para Carl Jr.
1: ¿Cómo estás, Ana Luisa? Ahorita te mando tu clave para que te lleves, digo, para que puedas participar. Tú muy bien. Vámonos con más música. Hoy andamos bien musicales. Hoy andamos en el modo musical, en el modo bailando y cantando. Pero antes, les recuerdo que nos vamos a ir con la rulita de Angeluli, la rolita de Angelulises, que me había pedido Mario Dom, Si te vas, esta canción que... data del año 2001, 25 años tiene esta canción. Mario Dom en su... pues no quiero decir intento fallido, pero bueno, sí, en su intento de convertirse en solista. Creo que Camila es una agrupación de esas que funciona perfecto cuando están juntos. O sea, los tres, vaya, genialidad. Musicalmente hablando, y creo que tienen voces increíbles, música súper bonita, canciones, letras, shalala, shalala, shalala. O sea, creo que lo hacen muy, muy bien. Y juntos hacen la combinación perfecta. Sin embargo, después deciden separarse y hacer como sus proyectos en solo. Y no está mal, por supuesto que no. Qué padre. Qué padre que cada quien vaya en busca de su sueño. Pero bueno, Mario Dom, Samo y Pablo Hurtado, o sea, nacieron para estar juntos, sorry, pero la verdad, tienen buenas canciones en solitario. Sin embargo, siempre nos ha gustado más y hemos disfrutado muchísimo, pues, lo que hacen juntos. Tanto Mario Dom como Samo como Pablo Hurtado. O sea, creo que tienen la chispa adecuada. Tienen ahí ese toque perfecto. Y en realidad, sí, en realidad suenan muy, muy bien. Suenan bien y me encantan. A ver, y al parecer esta canción de Si te vas, de Mario Dom... pues fue incluso antes de que existiera Camila. ¿Cómo es eso? Bueno, al ratito se las voy a poner. Por lo pronto, vámonos con Rauw Alejandro. Esto es Dando Vueltas. Disfrútala. Soy Delis Guerrero. Me quedo contigo hasta las 7. 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

0: Las 6:18, escuchas XFM 102.1, soy Delis Guerrero, acompañándote a través de la frecuencia naranja. Oigan, me gusta, ¿me escuchan diferente o qué rollo? ¿Ustedes qué dicen? ¿Dónde andan? Si andan poniendo atención y me andan escuchando y están dedicándole el tiempo necesario a lo que les digo, me podrán decir si escuchan más clara mi voz. Ah. Oigan, bueno, hablando de que me escuchen clara, les cuento que ya estoy enviando la clave ganadora para que se puedan llevar su combo Famous Star de Carl Jr. Así que mándame un audio, dime, Delis, yo quiero mi combo de Carl Jr. de una vez, así fácil y sencillo. Y participa, yo ahorita te mando la clave, etcétera, etcétera.
1: Hola. Saludos los de CFE. Ahí mandan un saludito para el cochiloco, el niño ardilla, Marcelo Ebrard y el niño sin amor.
0: Pues, ¿dónde andaban, Memo?
1: Delis, yo quiero mi combo de Carl Juniors.
0: Ahorita ya te mando la clave. ¿Dónde andaban? Que hace mucho que no mandaban saludos, ¿eh?
2: Delis, yo quiero la clave. Pasa la clave.
0: Claro que sí. Of course.
3: Hola, Delis. Buenas tardes. Oye, yo quiero mi combo de Carl's Jr.
0: De una vez, que se arme.
4: Buenas, Deli. Quiero un combo. Entonces, ocupo la frase, la clave, perdón.
0: Saluditos,
4: en todas partes, ponte exa. Saluditos, bye.
0: Saluditos.
5: Hola, Deli. Saludos. Yo también quiero un combo para Carl's Jr.
0: Vámonos con música, llega David Bisbal, esto es Así, vivir así es morir de amor. Póngame el play, regreso con más, ponte exa.

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0: ¿Por qué no la terminaste, Olivia Dean? ¿Qué te pasa? ¿Por? O sea, ¿en qué momento?
1: Una polveadita, lipstick y Delis Guerrero nuevamente contigo.
0: ¡Yeah! Ya, nada, nada de polveadita, ya estoy aquí. Sí, ya, precisamente para esto vine. Precisamente por eso estoy al aire, porque ya vamos a dar este combo, así que de una vez. Bueno.
2: Delis me invita a la cena con Carl Jr. y Extra 102.1.
0: Eso, pero antes...
2: En todas partes ponte Exa 102.1 con la inigualable güera.
0: ¡Eso es todo! ¿Cómo te llamas?
2: Víctor.
0: Víctor, ¿cómo estás, Vic?
2: Muy bien, ¿y tú?
0: También muy bien. ¿Dónde andas? ¿Qué andas haciendo?
2: Buenísimo, llegando de trabajar.
0: Ah, mira, muy bien. Entonces, llegando de trabajar y con buenas nuevas, porque adivina qué.
2: Dime.
0: Hoy andamos tan de buenas que te acabas de ganar ya tu combo Famous Star de Carl Jr.
2: Buenísimo, buenísimo, Delis, muchas gracias.
0: Mándame tu nombre completo y por acá pasas por tu valecito, ¿sale?
2: Excelente, así lo hacemos, gracias, abrazote.
0: Arre pues, ya vámonos a un corte, pero no sin antes. Voy a regalar otra, claro. Claro, pero espérenme tantito, ahorita no. De todas formas, nos vamos a ir ahora sí con la rolita del buen Ángel Ulises, porque está muy buena. 10, 9, 8, 7, 6, 5, 4, 3, se van a quedar con esta rola de antaño a cargo de Mario Dom. Se llama Si Te Vas. Disfrútala en todas partes con Texas.

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1: Hola. Me llaman Romeo.

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2: Vamos, listo. Salud, muchachos. Por esa mujer.

0: Salud.
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4: En este momento, mientras escuchas estas palabras, tu cerebro está haciendo algo extraordinario. Está interpretando sonidos, convirtiéndolos en lenguaje, buscándole sentido y al mismo tiempo manteniéndote respirando, parpadeando y con el corazón latiendo. Todo eso en menos de un segundo. Y lo más sorprendente, el cerebro que hace eso hoy no es el mismo que tenías hace 10 años. Porque tu cerebro nunca deja de cambiar. El cerebro no es una estructura fija, sino un sistema dinámico que se transforma a lo largo de toda la vida. Todo comienza en el vientre materno, donde se forma un cableado cerebral único para cada persona, tan irrepetible como una huella digital. Ese cableado es como el hardware de una computadora. Establece los circuitos básicos que nos permiten respirar, dormir y succionar apenas nacemos. Después del nacimiento, llega la infancia. Y ahí, el cerebro se convierte en una esponja. Cada estímulo, una caricia, una canción, un juego, funciona como un programa de software que se instala sobre ese hardware inicial. Las conexiones entre neuronas se multiplican a una velocidad impresionante. Por eso, la infancia es la etapa de mayor plasticidad cerebral, la capacidad del cerebro para transformarse en respuesta a lo que vive. Luego viene la adolescencia, y aquí pasa algo fascinante. El cerebro empieza a afinar sus conexiones, fortalece las que más usa y elimina las que no necesita. Pero atención, el lóbulo frontal, que es donde se toman decisiones y se controlan los impulsos, todavía no está terminado. En muchos casos, no madura completamente, sino hasta después de los 21 años. Por eso, en la adolescencia, es común actuar sin medir riesgos y buscar la gratificación inmediata. No es rebeldía, es biología. En la adultez, el cerebro alcanza su mayor estabilidad. Las redes neuronales están mejor organizadas, lo que permite pensar con mayor claridad, regular las emociones y tomar decisiones complejas. Pero estable no significa estático. En esta etapa, también pueden aparecer desafíos emocionales como el estrés, la ansiedad o la depresión, porque en el cerebro siempre conviven emociones positivas y negativas. Y mantener el equilibrio depende mucho de cada persona. Y cuando llega la vejez, aunque la memoria a corto plazo puede fallar y algunas conexiones disminuyen, el cerebro sigue siendo capaz de aprender, de adaptarse, de sorprendernos. La experiencia acumulada fortalece capacidades como el juicio y la reflexión. Envejecer no es apagarse, es cambiar de ritmo. ¿Cuidar este órgano extraordinario? Existen tres claves. Actividad física para oxigenar el cerebro, estimulación intelectual para forzar la neuroplasticidad y convivencia social, porque el cerebro humano está diseñado para relacionarse con otros. El aislamiento y la soledad lo dañan. La conversación, la colaboración y el afecto lo protegen. Porque entender el cerebro, como dice esta gran científica mexicana, es entendernos a nosotros mismos. Con información de la doctora Herminia Pasantes, pionera mexicana en neurociencias e investigadora emérita del Instituto de Fisiología Celular de la UNAM. Les saluda Mónica Genis.
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9: Hola, hola, bienvenidos a un nuevo episodio de Ya Oíste. Yo soy Génesis Sainez Silva, un gusto estar con ustedes. Hoy abordaremos un tema que la verdad yo siento que es muy poco conocido, pero que es muy importante hablarlo, y es el embarazo psicológico. Y para ayudarnos a entender qué es, por qué ocurre, cómo se trata, nos acompañan la doctora Diana Bautista II, que es ginecóloga. Mucho gusto, ¿cómo está, doctora?
10: Muy bien, un placer estar con ustedes y muy contenta de hablar de este tema.
9: Uy, se va a poner interesante. Y también tenemos a nuestra queridísima amiga Sharon Paredes, ella es neuropsicóloga, ya nos ha acompañado en otros podcasts. Bienvenida, ¿cómo estás?
11: Muchas gracias, aquí de vuelta, ya sabes, que me encanta estar con ustedes, compartiendo conocimientos.
9: Uy, yo soy feliz porque siempre que les digo, cuando iniciamos el podcast, nos desconectamos del mundo y aprendemos. Me gustaría que nos contaran un poquito de qué es en realidad esto.
10: Ok, pues el embarazo psicológico es una condición en donde la mujer cree que está embarazada, pero además tiene síntomas de embarazo. Entonces, dentro de estos síntomas, pues podemos tener congestión mamaria, crecimiento abdominal, sensación de movimientos fetales. Puede llegar hasta el punto en que la paciente puede tener contracciones.
9: ¿Qué?
10: Entonces, tiene todos los síntomas de una paciente embarazada y hasta muchas veces hasta exacerbados.
11: Otro de los síntomas que comparte la doctora, incluimos la amenorrea. Y es algo muy importante que dice la doctora, no es una cuestión solamente de creerse, porque los síntomas están ahí. Exacto, los síntomas son reales. Entonces, estamos hablando no solamente de una cuestión psicológica, no solamente de una cuestión fisiológica, sino también neuroendocrina, ¿no? Porque también tiene que ver los cambios hormonales. Entonces, ¿en qué se presentan estas situaciones? ¿En dónde las podemos ver? En personas, en mujeres que hayan tenido un duelo, por ejemplo, perinatal, postnatal, también en personas que tengan muchos deseos de quedarse embarazada, también se presentan en pérdida de pareja, Pero está muy asociado, ¿verdad?, con esta obsesión, puede llegarse a convertir en una obsesión o también este deseo intenso de estar embarazada, ¿no? Entonces, no solamente en eso, también en personas que incluso tienen miedo de quedarse embarazadas.
9: Creo que he escuchado más esa parte del miedo porque, pues claro, ¿no? O sea, se protegen y todo, pero dices que yo no quiero. Y tantito a lo mejor no vino su periodo porque a lo mejor se estresó de que justo ya dijo, ya no, ¿qué acabo de hacer? O el trabajo y no les baja, ¿no? Entonces es como de ya. He escuchado más que es por el miedo que por otra, que es la parte justo del duelo. Eso se me hace muy interesante. O sea, a partir de un duelo, ¿vuelven como esa parte, se activa o cómo es eso?
11: Sí, o sea, digamos que son situaciones o factores de riesgo y más en una mujer que probablemente, ¿verdad?, tiene un historial para procesar emociones de una manera no confrontativa. ¿Cómo se puede diferenciar? Que en la psicosis, una vez que ya es revelado a través de estudios, ya sea de sangre, ¿no? O también, sí, en este tipo de estudios clínicos en donde ya se le menciona a la mujer, no estás embarazada, cuando es psicosis, a pesar de que me están diciendo la verdad, yo todavía me aferro. Entonces, aquí, por ejemplo, tendría que ver con una cuestión de cómo se conecta con la realidad. Y, por ejemplo, en otras situaciones que no tienen que ver con psicosis, todavía la persona sí mantiene este contacto con la realidad porque llega a cuestionarse. Claro. Y entonces los síntomas que tuve que fueron, entonces puede que se trate de otra cosa, o sea, todavía tengo un cuestionamiento reflexivo.
10: De hecho, la paciente, bueno, hay que diferenciar, hay la paciente que también simula, esa es la paciente que no va a tener síntomas, sino que dice yo estoy embarazada y me lo estoy inventando, ¿no? Por ciertas cuestiones psicosociales principalmente. Okay. Pero la otra es la que ella cree que sí está embarazada. Y la que, como ya mencionamos, tiene síntomas y que además se hace prueba de embarazo.
9: Esa es la se me vino, qué bueno que lo mencionó, porque se la hacen la prueba y sale positiva.
10: Hay cosas que pueden suceder. Una es la prueba puede salir, tienen falsos positivos. O sea, entonces la prueba confirmatoria es en sangre, es una hormona que se llama gonadotrofina coriónica, fracción beta, que es exclusiva del embarazo y que se va duplicando, triplicando cada 48 a 72 horas. Sin embargo, lo primero que hace la paciente, pues eso, la mujer, es hacerse una prueba en orina.
9: Claro.
10: ¿Vale? Entonces, pueden haber elevaciones mínimas por la alteración neuroendocrina, pero esa hormona no va a elevarse arriba de 14 miliunidades. O sea, es muy poquito y es poco significativo. Entonces, ¿qué es lo que hacemos nosotros? Tomar esa hormona de control. Ahora, algo importante que tenemos, la presión social. Eso es súper importante que actualmente muchas de las pacientes, más las que van al instituto, pues están embarazando ya un poquito más grandes, ¿no? Porque ya tienen una licenciatura, tienen posgrados, maestrías y todo eso. Pero también hace que la gente te diga, oye, ¿y para cuándo?
9: Ya se te fue el tren.
10: Ya se te fue. Sí. O vas a tener alteraciones, o no te vas a poder embarazar. Y fíjate que me he dado cuenta que hay como un piquito, como a partir de los 35 años, que la presión social como que pega todavía mucho más, ¿no? ¿No? ¿No? De yo ya tuve tantos, o ya te casaste, o todo eso. Entonces, eso involucra mucho que las mujeres empiecen con este tipo de trastornos.
11: Hay algo importante que me gustaría mencionar, y es que el ISSSTE tiene el código mariposa, que justamente este código mariposa se centra en brindarle empáticamente a una mujer que ha pasado por un proceso de duelo peri o postnatal. Y entonces, en ese momento, lo que se recomienda es darle un espacio y también brindarle quizá contención emocional y consejería.
9: ¿El tratamiento que lleva es más parte psicológica, va de la mano con la parte ginecológica? ¿Cómo es ese trabajo en conjunto para ayudar?
11: Es psicológica. O sea, una vez que ya se identificó que no hay un embarazo real, ya es psicológico y en algunos casos puede ser con tratamiento farmacológico y con el psiquiatra.
10: La paciente tiene un por qué siente esos síntomas, ¿no? No de repente me los inventé.
9: De la nada.
10: Si bien están relacionadas con el deseo de un embarazo, también es cierto que, ejemplo, o sea, tenemos alteraciones en hormonas. Las mujeres nos regimos por hormonas.
9: Sí.
10: Todos nuestros días están regidos por hormonas y de acuerdo a la edad que tenemos, pues eso obviamente si se disparan, si bajan, si se alteran y todo eso, ¿no? Yo les digo, es como de repente ir al dentista, ¿no? Pocas veces vas regularmente al dentista, ¿no? Lo mismo, pero cuando vas te encuentras todo lo habido y por haber. Igual sí. Con los ginecos, ¿no? Cuando vamos, pues encontramos todas las alteraciones hormonales que puedes llegar a tener y eso lo vinculamos a la sintomatología que tú tienes, tengas o no un deseo de embarazo.
9: Okay.
10: Entonces, en ese sentido, por ejemplo, muchas mujeres dicen, oye, yo digo que estoy embarazada porque aparte de que no menstruo, pues tengo secreción por el pezón, ¿no? Y tengo salida de leche, ¿no? Lo que llamamos la galactorrea. Pero además, yo siento que mis mamas están congestionadas. Pero además, siento que ya me estoy hiperpigmentando, ¿no? O sea, que me salen las manchitas del embarazo, dichoso melasma. Fíjate, me está creciendo el abdomen. Entonces, ¿de dónde me crece el abdomen si no estoy embarazada? Y puede ser esto tan prolongado como el trastorno que tenga cada paciente, ¿no? Porque hay unas que se pueden aventar los 9 meses diciendo que están embarazadas y hasta que ellas puedan aceptar una asesoría por psicología, porque tampoco las podemos obligar a ir.
11: De hecho, pues me gustaría dejar el correo de saludmental@iste.gov.mx si llegan a tener alguna otra duda también al respecto del tema o bien alguna orientación, pues podemos responderles por correo electrónico.
9: Muchas gracias por acompañarnos en este podcast, en su espacio. Espero que se lo hayan pasado muy bien.
11: Claro, sí, muchísimas gracias a ti por invitarnos.
9: Para la próxima ya vamos a buscar más temas y que nos acompañen en esta mesa de debate. Ah. Perfecto, gracias doctora, gracias Sharon y gracias a ustedes por escucharnos hasta este punto. De verdad que el podcast no sería nada sin ustedes, cambia mucho el escuchar y el tener información. Y pues recuerda que la salud mental también es importante para todos hoy en día. Yo soy Génesis Sainez Silva. Y fue un gusto estar con ustedes. Nos vemos en un próximo episodio de Ya Oíste. ¡Adiós!
11: ¡Adiós!
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4: ¿Recuerdas cuando tu perro corría como loco detrás de una pelota? Saltaba el sillón de un brinco y te recibía en la puerta con una energía que parecía no tener fin. Un día te das cuenta de que ya no corre tan rápido, que le cuesta trabajo subir las escaleras, que duerme más y come menos. Tu lomito está envejeciendo y así como él te acompañó toda la vida, ahora te toca a ti acompañarlo a él. Lo primero que hay que saber es que la vejez no es una enfermedad. Es un estado fisiológico natural que atraviesan todos los seres vivos, incluidos nuestros compañeros de cuatro patas. Pero ojo, no a todos los perros les llega la vejez al mismo tiempo. Los de raza grande, como un pastor alemán o un labrador, se consideran adultos mayores a partir de los 6 o 7 años, porque celularmente se desgastan más rápido. En cambio, los de raza pequeña, como un chihuahua o un poodle, pueden no entrar en esta etapa sino después de los 10 años. Cuando tu perro envejece, los cambios no solo son de comportamiento. Su cuerpo también se deteriora. Si no se cuida adecuadamente, puede desarrollar sarcopenia, que es la pérdida progresiva de masa muscular. Esto le provoca dolores crónicos, debilidad en las patas y dificultad para levantarse o mantenerse de pie. Y el problema va más allá de las piernas. El músculo no solo sirve para caminar, también produce sustancias llamadas mioquinas, que ayudan al metabolismo y facilitan la comunicación entre el cerebro y el hígado. Cuando el músculo se pierde, todo el organismo se resiente. Además, pueden aparecer padecimientos como insuficiencia renal crónica, artritis y hasta algo parecido a la demencia senil humana, que los veterinarios llaman síndrome de disfunción cognitiva canina. Sí, los perritos también pueden olvidar dónde está su plato o desorientarse en su propia casa. Ahora, la buena noticia. Hay mucho que puedes hacer para mejorar su calidad de vida. Llévalo al veterinario al menos cada 6 meses y pide que le hagan estudios de sangre, porque el diagnóstico temprano es clave para que cualquier tratamiento sea eficaz. Mantén al día su vacunación y desparasitación. Cambia sus croquetas por unas formuladas especialmente para perros maduros, con menos proteína. Límpiales los oídos y báñalo una vez al mes. Déjale juguetes para que se entretenga y mantenga la mente activa. Y sobre todo, no lo obligues a hacer cosas que ya se le dificultan. Tenle más paciencia. Sácalo a pasear periódicamente, pero a su ritmo.
5: Y dale el cariño que siempre mereció.
4: Tu perro te acompañó en tus peores días sin pedir explicaciones. Ahora que le toca a él caminar más lento, es tu turno de ajustar el paso. Estos bellos seres han sido nuestros compañeros durante mucho tiempo y merecen que aumentemos los cuidados en su comida, en su ejercicio, en sus visitas al médico y en cómo los tratamos. Porque un lomito viejito no necesita que le devuelvas la juventud, necesita que lo cuides con la misma lealtad que siempre te dio. Con información del doctor Marco Antonio de Paz Campos, director del Hospital de Pequeñas Especies de la FES Cuautitlán de la UNAM. Un guión de Leonardo Santiago con información del portal Ciencia UNAM. Les saluda Mónica Genis.
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1: Ya las 7:11, San Luis. Muy buenos días. 7:11 en Exa 102.1.

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9: Ya las 7:21 en Exa 101, 7:21. Vamos a mover el cuerpo, San Luisito, en esta mañanita. A mover el cuerpo en esta sabrosa. Oye, mañana de jueves. Jueves de cumbia, ¿eh? Sí. Pero bueno. Antes de eso, ya, Hugo. Moving to the sun. En Exa 102.1.

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15: Ya las 8:06 en XA 101. 8:06 San Luisito. Y ya lo sabes. Hoy es... Oye, Furby, bueno, sé que no estuviste muchos días con esta Has, pero quiero preguntarte, ¿hicieron jueves de cumbia? No sabes. Gracias, te lo agradezco. Eres bueno. Mejor que nos diga el público. ¿Hicieron jueves de cumbia o no hicieron jueves de cumbia? Porque hoy, sí, San Luis. Hoy,

0: Josito, soy Dani. ¿Le puedes mandar saludos a mis tías Susi y Vero y a mis primos Dylan, Olivia y Lucía? ¡Gracias!
1: ¡Saludos!
0: ¡Mil pesos de la cucaracha!
1: No, ¿cómo la cucaracha? ¡No!

0: En Exa 101. Sí, sí. Para que me manden sus propuestas el día de hoy. ¿Qué rolita de cumbia vamos a poner en este jueves de cumbia? Sí, sí. Eso no es cumbia. ¿Qué te pasa, Furby? Eso no es cumbia, por favor, oye. Ay, no. ¿La puedes hacer más rebajadota esa? Pues es mi duda. A ver cómo se oye. Rebajada, ¿cómo se oye?
1: Buenas, buenas, Andresito. Ya extrañaba los juevesitos de cumbia. Ponte la de los cumbias del monje. Algo así. ¿Qué? Se llama. Cumbia de los monjes. Ah. Bueno, saluditos a Furby. Echen 5 litros de fabuloso. Saluditos, Andresito. Bye, bye.
2: Señora madre, casa, le venimos ofreciendo claro.
0: Lo de hoy es...
2: Chamusa,
0: ¿qué otra cosa, eh?
2: Rosita, maestro.
0: Aparte de fabuloso. No recuerdo qué otra cosa hay. Ya, ponte la primer propuesta del día de hoy. La cumbia de los monjes.

0: que tenga.
1: Échale forma y terminación 5268. ¿Qué nos dice?
2: Dice mi Andresito. Hola. Ponte la de tus mentiras. Tus mentiras.
3: ¿No se conocen otras? Digo, es pregunta. O sea, sin este. ¿Cómo se llaman? Sin offenders. Sí, sí. Nah, no es cierto. Oye, tus mentiras, Fórmula. Cumbia Nova. Ah, es bromita, es bromita. Dice Red en esta mañana, Furby Line, terminación 0066.
4: Hola, Andresito, buenos días.
3: ¿Qué onda? Buenos
4: Hay
3: días.
4: Una buena que está pegajosa. Creo que se llama la cumbia de la cobra. Creo que es esa.
3: ¿Crees?
4: Por favor.
3: ¿Crees? ¿Crees, Rebe? A ver, la cumbia de la cobra. Oye, Rebe, ¿cómo va? Porque la tiene Furby. A ver, échale. Parecen muchas. ¿Es esa, Rebe, o no es esa?
5: ¡Y seguimos bailando!
3: Ah, ¿cuál es? Pues dime cómo va, mándame un mensajito de voz y dime cómo va, y acá el Furby la busca.

0: dice, no, sí es esa, pero es otra versión. Ah, caray. A ver, échale, Furby, Furby. Con Fito Olivares. Ah.
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0: Mira. Bueno, llevamos tres canciones, ¿verdad? Nos falta una más. Una más, San Luisito. Al WhatsApp cabina, 444-477-1021. En esta mañana de jueves de... 8 con 12 minutos, San Luis, 8 con 12, terminación 53-59. ¿Qué nos dice el día de hoy? Pucha el play.
2: Buenos días, Andresito.
0: Hola.
2: Ponte la de Amores sin Corazón en este jueves de cumbia. Perfecto. Saludos.
0: Gracias, saludos.
2: A todos ahí en cabina.
0: Baigoncito. ¡Yeah! Vamos a meter 5, Furby, por favor. Sí. Vamos a poner 5 canciones el día de hoy. Terminación 29-54.
3: Hola, Andresito, buenos días.
0: Buenos días.
3: Bienvenido otra vez, ya sé, te extrañaba mucho, aunque ya tengas una semana aquí.
0: Muchas gracias.
3: Ponte la de Oye, Mujer.
0: Oye, Mujer. Claro que sí, con muchísimo gusto.
4: Oye, Mujer.
0: Así va, ¿no? Así.
5: Casi

Bueno, San Luisito, ya tengo las cuatro canciones del día de hoy, las cuatro canciones de cumbia, para que tú con tu voto, tu aprobación me digas cuál es la que vamos a escuchar a través del WhatsApp cabina 444-477-1021, 444-477-1021. La primer propuesta del día de hoy es nada más y nada menos que cumbia, la cumbia de los monjes.

0: sorpresa del día de hoy es Grupo Cumbia Nova. Y esto se llama Tus Mentiras.
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0: Y ahorita me voy a echar un mazapancito que me trajo ayer Victoria. La segunda propuesta es, no, la tercera, perdóname, la tercera, Fito Olivares con La Cobra.

0: Y la quinta y última para este juevesito es Remix con Oye Mujer.
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0: ¡Ya! Participa a través del WhatsApp cabina 444-777-1001. Mensaje de voz, únicamente mensaje de voz o llamada por teléfono. Escuchemos quién está en la línea number one. Furby, por favor, bueno.
2: Bueno.
0: ¿Qué onda? ¿Quién habla?
2: Jimena.
0: ¿Qué pasó, Jimena? ¡Qué milagro! ¿Cómo estás?
2: Bien.
0: Eso es todo, Jimena. ¿Cómo te estás pasando tus vacaciones?
2: Bien.
0: Qué bueno, Jimena. Me da mucho gusto. Jimena, ¿cuál escuchamos?
2: La dos.
0: La dos.
2: Dice mi mamá que la dos.
0: Dice
3: no
0: tu mamá.
3: No quiere hablar.
0: Ay, dile que no se apene tu mamá, por favor.
3: No.
0: Que...
2: No habla.
0: ¿Qué?
3: Que hables.
2: Que hable,
0: ¿cómo
2: mamá?
0: Se llama tu mamá?
2: No, tú. Julieta.
0: Julieta, mamá Julieta, habla, mamá Julieta.
2: Y también se llama Carmen.
0: Carmen. Oye, ¿a quién le quieres mandar saludos?
2: A Furby.
0: Ajá.
2: Y a ti.
0: Muchísimas gracias, te mando un fuerte abrazo, que tengas un bonito día. Quemando a la mamá Julieta, y también se llama Carmen. Órale, no que no, no que no.
4: ¿Qué onda, Andresito y Furby? Buenos días, ¿cómo
0: pasó,
4: están?
0: Muy bien.
4: Oye, Andresito, ya no me venía preguntando una cosa.
0: Dígamelo.
4: ¿Cuándo te vas a poner un día específico para el rock? Porque ya tienes el día de Luis Miguel, jueves de cumbia, miércoles de
0: agropecuarias,
4: no sé qué chivas, guapachoso, y pues el rock, ¿dónde quedaría?
0: Lo vamos a poner el lunes, tienes absolutamente toda la razón, ¿eh? Los lunes, a ver, es que mira, tenemos lunes, ajá, lo tenemos limpio, entonces vamos a poner lunes de rock, martes de Luis Mirrey o Juan Gabriel, miércoles de agropecuarias, jueves de cumbia y viernes de Tomorrowland, me late. Ya quedó así, Lorian, ¿eh? Ya quedó así, ya se armó. ¡Bueno!
3: ¿Qué tal, mi Andresito?
0: ¡Qué pasitos con tremendos zapatotes!
3: ¿Cómo andas?
0: Al 102.1, ¿y tú?
3: Ah, sí, igualmente, como debe de ser.
0: ¿Cómo debe de ser? ¿Cómo te llamas?
3: Miguel.
0: Miguel, bienvenido a Exa 102.1. Miguel, dime, ¿cuál escuchamos?
3: Pues ponte la 1.
0: La 1, perfecto, Miguel. ¿Le quieres mandar saluditos a alguien?
3: Ah, para ustedes.
0: Ya estás, Miguel. Te mando un fuerte abrazo y muchísimas gracias por marcarme.
3: Saludazo.
0: Bye, go. Bye, go. Bonito jueves. ¡Sobre!
5: Andrés.
0: ¿Qué onda,
5: ponte
0: Leo?
5: La
0: ¿qué
5: de
0: onda, Leo?
5: El desorden.
0: No, ya no entró.
5: Porfas.
0: Ya no entró.
5: Bonito día.
0: Ya no alcanzó. Discúlpeme. Pero ya no, ya.
6: Hola, Andresito. Pon la cumbia de los monjes. Un saludito a Regis que va camino al camping.
0: ¡Saludos a Regis, que va al camping! ¡Bueno! No hay nadie, nos vamos con mensaje de voz. Termina 188-80, Furby, por favor.
7: Andresito, buenos días. La 2 para ponerme de buen humor.
0: La 2 para ponernos de buenas, perfecto. Hola, ¿quién habla? ¡Buenos días!
8: Hola, buenos días.
0: ¿Qué pasó, Paulina?
8: ¿Cómo estás?
0: Bien, ¿y tú cómo estás? ¿Cómo te van las vacaciones?
8: Ay, pues hay más o menos.
0: ¿Por qué más o menos?
8: Porque pues ya ves que como hay de todas las edades, pues un peleadero en la casa.
0: Me imagino. Es que tú también, Paulina. Tú también tienes Andrecita. La culpa. ¿Qué onda? ¡Mande!
8: Ay, no. Ya se quedó mudo.
0: Ni modo. Paulina, ¿cuál escuchamos?
8: Todas.
0: No, ¿qué pasó, Paulina? Espérate.
8: ¡Andresito! Con el peleadero que nos hacemos con Ariel y todos.
0: Ajá.
8: Pues no solo se debe sentar en una silla, Venus. Se debe sentar en una silla, Venus, tu palomita.
0: Entendí solamente sentarse y palomitas.
9: Dice que me debo de sentar a verlos pelear con palomitas.
0: Claro que sí, se las deberías de aventar, así no.
9: Ándale.
8: No, mira, échate con sí.
10: Yo una vez los estaba grabando cuando estaban peleando hasta que me cayó su mamá y me vio y dejé de grabar.
9: Oye, pues ¿a quién se le ocurre? Ya con el mole de fuera y bien entretenido con el teléfono.
0: ¿Qué tiene, Paulina?
9: ¿No?
0: ¿Qué tiene?
9: Pues es que luego se va y ¿quién los va a detener?
5: tenerlo.
11: Estaba andando bien, cabrón.
5: No.
0: Ay, no. No.
5: No.
0: Paulina, ¿cuál escuchamos? No todas, no se puede.
5: La de La Cobra.
0: La Cobra, perfecto. Le mandamos saluditos a alguien.
5: Saludos para todo San Luis.
0: Saludos.
5: Que tengan un excelente día. Sonrían y no se enojen porque van en el carro.
0: Ya está, ya se armó. Muchísimas gracias, Paulina. Les mando un fuerte abrazo.
5: Igualmente, saludos.
0: Bye, God. Bye, God.
12: Hola, Andresito. Buenos días.
0: Buenos días.
12: Ponte la número 2 y saludos a Maca que va al camping.
0: Saludos bye, a Maca God. Que va a su campamento. Bye, Goncito. A ver por acá.
13: Ya puedo vivir feliz. Muchas gracias. Que tengan bonito día.
0: Muchas de nada, Lorian. Que se arme lunes de rock. Bueno.
14: Hola.
0: Hola, ¿quién habla?
14: Dani,
0: bienvenida a X2-1. ¿Cuál escuchamos?
14: La 1.
0: La 1, le mandamos saluditos a alguien.
14: A mi papá y a mi mamá.
0: ¿Cómo se llaman mamá y papá?
14: Mi papá se llama Daniel como yo y mi mamá Pati.
0: Saludos a Daniel y a mamá Pati, perfecto. Oye, muchísimas gracias por marcarme, te mando un fuerte abrazo, bonito jueves.
14: Gracias.
0: Bye, go.
15: Hola, Andresito, me llamo Inés, queremos la número 3, porfa.
0: La Cobra, muchísimas gracias, Inés, te mando un fuerte abrazo. Segundo voto para La Cobra, ¿eh? Tengo empate entre la 1, que es la de La Cumbia de los Monjes y Tus Mentiras. Tengo empate. Furby, por favor, terminación 1131.
16: No manches, Andrés, buenos días, hasta que ponen unas cumbias bien buenas, está bien difícil.
0: ¿Cuál ponemos?
16: Yo voto por la 2.
0: Cuídense
16: mucho, saluditos a ti y al Furby.
0: Gracias, saludos, bonita mañana.
17: Hola, Andresito, soy Silvana.
0: ¿Qué pasó,
17: yo voto
0: Silvana?
17: Por Amores sin Corazón y saludos hasta Colombia.
0: Saludos hasta Colombia. Mira, oye, mujer, ni uno. Bueno,
18: Andresito, buenos días.
0: ¿Qué onda? Buenos días, ¿quién habla?
18: Alex, ¿cómo estás?
0: Alex, muy bien, ¿y tú?
18: También, muy bien, gracias a Dios.
0: Eso es todo, Alex, bienvenido a la Frecuencia Naranja. ¿Cuál escuchamos?
18: La 4, la mejor.
0: La 4, perfecto. ¿Le mandamos saludos a alguien?
18: Sí, a mi hijo Carlitos, que se quedó en el camping de mamá Rosita.
0: Saludos a Carlitos, que está en el camping de mamá Rosita. ¿Alguien más que le quieras mandar saludos?
18: A ustedes, claro.
0: Eso es tocho, muchísimas gracias.
18: Igualmente, bonito día.
0: Bonito día, bye, go. Mira, por acá, buen día, la de La Cobra, please. Pues mándame un mensaje de voz y valdría el voto,
19: ¿no? ¡Oli!
0: ¡Hola!
19: Voto por la de la cumbia de La Cobra. Ah, esa es buena.
0: La Cobra.
19: Buena, okay. Cancioncita. Okay. Bueno, saluditos.
0: Bye,
19: como siempre, a ti, Andresito, a
0: gracias.
19: Furby. A Jimena Bebé. Siempre la escucho que te habla. Bueno, bye, go.
0: Bye, goncito.
20: Yo voto por la de La Cobra.
0: No puedo creerlo. Ha tomado la delantera La Cobra. Uno más y se lo lleva La Cobra, ¿eh? Un voto más y se lo lleva Cobra.
21: Hola, Andresito. Muy buenos días.
0: ¿Qué voles? Buenos días.
21: Ya basta de tantas vacaciones, Andresito, ¿eh?
0: Aquí andamos.
21: Nos
0: ya.
21: Abandonas
0: no,
21: mucho.
0: No.
21: Y bueno, yo propongo todas, Andresito, no. Las 5 canciones de cumbia las propongo todas.
0: No se puede.
21: Bye, go.
0: Bye, go. Bueno.
22: Buenos días, Andresito.
0: ¿Qué voles? ¿Cómo andamos?
23: Buenos días, chiquito bebé.
0: ¡Pero qué milagro!
22: Aquí andamos.
0: ¿Cómo están?
22: Andamos de oyentes, pero aquí andamos.
0: ¿Por qué de oyentes?
22: Pues sí, porque ayer los mareados dijeron que nos extrañaban y todo el show.
0: Yo ni se reportaron, ¿verdad?
23: Pero aquí estamos presentes.
0: Muy bien, muy
23: después
0: bien.
23: Después de que nos antojaste las fresas y al muchacho de las fresas y todo.
0: Fíjense que las
22: y el
0: fresas...
22: Bobo y un chingo de pan,
0: No, pero déjenme les digo algo, las fresas
23: estaban...
0: Mi pizza
23: sin cortar.
0: Mi pizza sin cortar, se va... No, se la bañaron.
23: La hubieras agarrado de taco. Y ya. Una mordida tú, una mordida tu sobrino y así.
0: Sí, ¿verdad?
23: Sí.
0: No, sí la corté, no, era necesario cortarla, pero en fin. Y de las fresas, déjenme les digo algo, que estaban súper grandotas, bueno, ustedes la vieron, pero estaban jugosas y dulces, muy, muy ricas, ¿eh? Muy, muy ricas. Oye, muchachos, ¿cuál escuchamos?
22: Con La Cobra.
0: ¿Eh? ¿Qué dijo?
22: La Cobra.
0: La Cobra, perfecto, se arma, muchísimas gracias, le mandamos saludos a alguien. ¿A quién?
24: Y el sabor es tuyo.
0: Ay, se quedaron sin saldo, yo creo. Se cortó. Se cortó. Tenemos rola ganadora, Salvis, en este jueves de cumbia. Se lo ha llevado la cobra. Así que súbele porque estás escuchando la frecuencia naranja, por supuesto, Exa 102.1.
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Llegamos a las 8:51 en Exa 102.1. San Luisito, muy, pero muy, muy buenos días. Andrés Oviedo te acompaña a través de la frecuencia naranja. Por supuesto, Exa 102.1. Feliz jueves. A disfrutar.

0: hacerlo como se debe. Y déjame te platico que en esta mañana me acompaña Pati. Oye, Pati, estamos de fiesta porque Lingüatec está de aniversario. ¿Cuántos años cumple?
1: Hola, Andrés, buenos días.
0: Buenos días.
1: Sí, estamos de fiesta, de aniversario. Lingüatec cumple 23 años cambiando vidas, formando personas bilingües, Andrés.
0: 23 años.
1: 23 años. Todavía ni nacías tú y Lingüatec ya estaba.
0: Exactamente. Tienes absolutamente toda la razón. Oye, ¿cuándo es el pachanga? ¿Qué? ¿Para pastelito? ¿Taquitos? ¿Qué se va a hacer?
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0: ¿Cuáles son los motivos que tú creas, que tú crees que son los que van postergando la gente de sus propósitos de aprender inglés? 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
1: Ok, en Lingüatec detectamos tres barreras, Andrés. La primera, la barrera del tiempo.
0: Ajá.
1: ¿Por qué? Porque dices, es que rolo turnos, estudio y trabajo, zona industrial, etc, ¿no? En cuestión del tiempo. Lingüatec rompe esta barrera. ¿Por qué? Porque realmente tú diseñas el horario. 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
0: Okay.
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0: Perfecto, Pati, muchísimas gracias.
1: A ti, Andrés, bonito
0: día. Me invitas
1: día.
0: Al pastel, por favor.
1: Obvio que sí.
0: Ya dijiste.
1: Claro.
0: ¿A quién le vamos a hacer mordida? Tú dime a quién le vamos a embarrar el pastel.
1: Pues a quien se deje.
0: Eso, ya dijo, 8:56.

0: buena puntería.
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2: Arrancando con Manuel Turizo, se llama La Bachata en Exa FM 102.1. Soy Jazz Herrera y me quedo contigo apapachándote, acompañándote hasta las 11 de la mañana. Bienvenidas, bienvenidos.

Bachata, jueves TVT. Bienvenidos, bienvenidos a este sabroso y bonito día. Sí, ya arrancamos semana como DVD. Mi nombre es Jas Herrera y voy a quedarme contigo hasta las 11 de la mañana en este buen ya casi fin de semana. Ay, qué bonito.

Número de WhatsApp directo en cabina, 444-477-1021. 444-477-1021, que vamos a poner hoy jueves. Ay, ¿saben qué? ¿Qué estaba escuchando hace ratito? Hace ratito estaba escuchando esta canción que... Ay, ¿cómo se llama? Un rolón ya viejo. Lo que le sigue de viejo, a ver. Permíteme un momento, me voy a mi historial. Yo dije, ah, mira, está buena. Ay, aquí está. Ahí está. Oye, este rolón. Este sí está, pero viejo, totototote. ¿Te acuerdas de esta rola? ¡No manches!

rolas, uff, no, no, no manches, podría decirse que de mis favoritas. Y también una de las rolas que sí o sí tienes que conocer y sí o sí deberían de estar en este jueves TVT, ¿sabes cuál es también? Así viejota, vieja, pero uff, himno. You were always sure of yourself. Ándale. Now I see you broken and desert. Lo que pasa con pocas rolas, pero esa sí me gusta, la versión en español. Sí, sí, 100%.

Ándale, ándale, Jacinta, por favor, pon un Running Up de Hill, de Kate Bush. Esta es vieja. Oye, no es por nada, no es por echarle a las rolas nuevas, pero antes, neta, ¿qué rolotas, qué himnos había, en verdad? En serio. A ver. Tengo esta, pero dice, pero de placebo, no más. Me salió de placebo. A ver.

0: por acá. ¿Qué onda, Has? Buen día, ojalá estés de lo mejor. De este lado andamos al millón, como siempre. Saludos para ti. Quiero participar por el concierto de Monterrey, ¿me llevas o no? Ponme algo de los Backstreet Boys. Tengo boletos para Dale Mix. Ojo, los accesos son dobles, pero no incluye transporte. Bien, bien, bien, bien al tiro. Digo, está aquí a Monterrey, aquí cerquita. Noreste caliente. Aquí, dando la vuelta. Todo derecho hasta arriba. Y a la derecha, compadrito. Así que, bueno, si quieres lanzarte al Dale Mix, donde va a estar Ozuna, va a estar Paulo Londra, va a haber buen material, pues quédate conmigo porque ahorita te digo cómo te los puedes llevar, ¿ok?
1: Hola, Jacecita. Oye, la semana pasada andaba poniendo pura rola vieja, pero vieja. Bueno, hace cuenta que eran de artistas que no recuerdo otra canción que no sea esa. Por ejemplo, Celos de Fanny Lu. Por ejemplo, ¿te acuerdas de Amandita? No me acuerdo de otra que no sea el furbisexual, digo, el metrosexual. Y así, o sea, estuvo chido el jueves pasado. Pero ponte, por ejemplo, una rola viejita que yo solo le escuché a esos compas. La de ¿Conoces a Comando Tiburón? La de No Llores Más. Es curioso porque esa canción está basada en Stand By Me. Como también la de Beautiful Girl, también tiene la misma tonadita.
0: Vámonos.
1: Ah, no sé, el jueves pasado se puso chido. Ay. Pero ponte ya sea algo de eso, ponte la de...
0: Ponte Comando algo de Tiburón. Eso. Ponte algo de eso, ándale. Ponte algo de eso, ándale.

0: qué bárbaros. Es el furbi sexual.
1: Una cama solar y sueña con...
0: ¡Uy, qué buena rola! ¡No manches!
2: Buenos días, Josecita chiquita, bebé hermosa, preciosa de mi corazón.
3: Tú déjate querer, Josecita. ¿A poco nomás el Andrés?
2: Oye, pues ya que andas con esas rolas viejas, ponte la de I Wanna Dance With Somebody, de Whitney Houston. Está chidita. Saluditos, morrita. Saluditos a toda la banda.
0: Me encantan los audios del Chavo, y más cuando sale de la nada Osai, así como de, ¿qué onda? ¡Sí es cierto! Así como que sale a apoyar o a desmentir el Chabón. Mi queridísimo Rafa, que ya dice, pues ya nos lanzamos hasta Monterrey.
4: ¿Qué onda, Has? Buen día. Ponte la canción de Dusin the Win, esa es muy buena, justa para este jueves.
0: Jalo, jalo, jalo.
4: Saludos.
0: Saludos. Saludos a mi queridísimo Shoni. Oye, pues ya, pues que Dust in the Wind, que si chiquitita, que si I wanna dance with somebody. No, es jueves, TVT. Número de WhatsApp directo en cabina, 444-477-1021. Ya vuelvo con más música.

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1: 9 de la mañana con 34 minutos, ya las 9 de la mañana con 34. Buenos días.

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2: Ok, ya las 9 de la mañana con 41 minutos. 9 de la mañana con 41 en este jueves TVT. ¿Sabes qué necesito? Necesito un café bien cargado, tú. Eso es lo que necesito yo. Espero que tú tengas ahora sí que toda la pila que traigas todo. Todas las ganas, toda el hambre. El hambre de crecer y de superarte diariamente. Yo espero que lo traiga. ¡Ay, qué caray! 9 de la mañana con 19 minutos, 9 con 19, buenos días.
3: Jas, jas. Si ya andan con esas ochenteras así bonitas, pero no. Ponte la de Cindy López, la de las chicas se quieren divertir. Saludos, necesita excelente jueves, TVT.
2: Le entendí Cindy López.
3: Cindy López, la de las chicas se quieren divertir. Saludos, necesita excelente okay, jueves, saludos. TVT.
2: Ok. Venga pues. Oye, dice 9:19, sí es cierto, ¿ah? ¿Eh? Les dije 9:19. 9:42. 9:42. Ay, no sé. Ay, dispénseme, discúlpenme. Ve, ¿cómo para eso sí están atentos, hombre? Pero les pido rolas TVT y no me las mandan. A ver. Ah, pero digo mala hora y eso sí, ¿va?
4: Ya, no digas nada. Ya nos exhibiste.
2: Saludos al buen Grimmy que nos está escribiendo por acá.

Jueves TVT, oye, cuéntame, ¿qué quieres escuchar? Voy a regalar boletos para Dale Mix. Dale Mix, 15 de agosto en Monterrey. Ojo, los boletos son dobles, pero no incluyen transporte. Nosotros te ponemos ahora sí que los boletos, tú nada más te pones el transporte. La verdad, va a estar increíble, increíble este line-up. Y es que se presenta Ozuna, Paulo Londra, Arcángel, Yandel, Manuel Turizo, Ryan Castro, Lunay. ¿Quién más va a estar? Así. Bueno, van a estar un montón, pero entre ellos, Franco Rey, DJ Junk. Está buena la cartelera. Entonces, si quieres los tuyos, quédate conmigo porque ahorita voy a regalar boletos dobles para el Dale Mix, ¿ok? ¡Dale Mix! Esperando que ya estés bien listo para participar y llevarte. Ahora sí que tus accesos, ¿va? ¡Ahí está, pues! ¡Ahí está! ¡Rola vieja para esta mañana! Saludos a mi queridísimo Néstor. Dice, pasando a saludarte, espero que hayas tenido un excelente inicio del mes de agosto. Igualmente. Saludos al buen Néstor, que siempre se anda reportando por acá. Ay, pero bueno, voy rapidísimo en lo que sigue. Regreso con más música. Soy Jazz Herrera contigo hasta las 11.

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0: sonando en Exa FM 102.1. Oye, ya casi nos vamos con más música. Nos vamos a ir con este jueves TVT. Así que si aún no propones tu rola, hazlo. 444-477-1021. Por el momento, hablando de TVT, este rolón. The Time, de Black Eyed Peas en la frecuencia naranja.
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0: 9:56, 10:56. Si tú quieres ser patrocinador del próximo Fashion Doggy 2026, 29 de agosto, mándame mensajito por acá a través del número de WhatsApp directito en cabina, porque se va a poner bueno, se va a poner bueno. Bueno, vayan a redes sociales y ahí están todas las bases. Vámonos con Jueves TVT.
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0: Jueves de música vieja y esta vez sí nos vamos a ir con algo, pero si bien retro, ¿ok? Algo muy retro que tenemos en la número uno.

ahí está Cyndi Lauper con Girls Just Wanna Have Fun. En la número uno.

¡Qué buena rola! Es la número uno. Vamos con la número dos que tenemos como propuesta para la número dos de esta mañana jueves TVT. A ver, ¿qué tenemos en la otra que nos propusieron ustedes también? Se escucha casi igual, ¿verdad? Sí, pues es que es de ahí, del de la época.

vamos con la número 3. ¿Qué tenemos en la número 3? ¡Híjole! Esta también está buenísima. Me encantan las tres propuestas que nos hicieron. Esta también... ¿Qué les digo? ¡Rola vieja! ¡Qué vieja está esa rola!

nos vamos con la número 2. Nos vamos con la número 3.

0: buena rola. 444-477-1021. ¿Tú decides con cuál nos quedamos?
1: Buenos días, Jacecita. Híjole, ¿cómo le hacemos? Es que las tres están muy buenas. Entonces, pues déjate las tres.
0: Pues sí, ¿verdad? Ay, pues sí, cierto. Oye.
2: ¡No nos importa! ¡No nos importa!
0: ¿Cuál vamos a dejar en esta mañana de jueves TVT? ¡Buenos días!
3: Casecita, déjate las tres, las tres. Yo iba a proponer, pero pues yo creo que te fuiste a prender el anafre para calentar el café de olla.
0: ¡Ay, aplácate! ¡Oye!
4: ¡Ya no digas nada! ¡Ya nos exhibiste!
5: ¡Buenos días, Has! ¡Excelente día, excelente jueves de TNT! ¡Déjate las tres! ¡Alócate, baby!
0: ¡Alócate, bebé!
2: ¡No nos importa! ¡No nos importa!
6: ¡No, Jacecita! ¡Buenos días! ¡Déjate las tres!
0: ¡Vamos con las tres! ¿Será prudente las tres?
7: ¡Buenos días, Jacecita! ¡Que nos importa! ¡Que nos importa! ¡Vámonos con las tres! ¡Son muy buenas rolas!
2: ¡No nos importa! ¡No nos importa! ¡Woo!
8: Hola, soy María José, déjate las tres.
0: ¿Y que se queden las tres? ¿Será prudente que se queden las tres?
8: Y ponte la de si decides volver, te matamos.
0: ¡Ay, si decides volver, te matamos! Oye, dice por acá, ay, ¿dónde estaba mi audio el de si decides volver? Oye, ¿dónde me lo dejaron? Ay, no, de veras, ¿cómo son? ¿Cómo son? Me desaparecieron aquí las cosas.
9: Y nadie hace nada.
0: Sí, nadie hace nada frente a este robo que me han hecho del audio de si decides volverte, te matamos. Oye, vamos con las tres. ¿Será prudente que nos quedemos con las tres? Si me llegan, tres audios que me digan que deje las... Cuatro audios que me digan que deje las tres, las dejo, ¿ok? Cuatro audios seguidos que me digan que deje las tres, las dejo.
10: Déjate la de Dustin de Winjas. Esa no va con bacacho como las de los miércoles. Esa va con una de esas cosas que separó los Beatles. No, hombre. Te das unos viajesotes bien efectivos. Y ya tenemos todo preparado.
0: Vámonos entonces con Dustin the Wind. Es la rola ganadora. Rola ganadora. Sin querer, el huicho rompió la cadena. Lo hizo una vez más.
3: ¡Las tres!
0: ¡No, hombre! ¡Ya! ¡Vámonos! ¡Ya!
11: Hola, Jazz. ¿Cómo estás? Saluditos. Voto por la tres.
0: Dustin the Wind, ya vámonos. Te quedas con Delis Guerrero, ni modo, ni modillo. Se rompió la cadena, mira, sin querer.
6: Un saludo para el huicho. La banda te saluda, huicho.
0: Ya vámonos.
12: ¡Sí! ¡Que te largue!
13: Pero me duele más un México corrupto.
0: Híjole, pues ya vámonos con Dustin the Wind. ¡Qué buena rola! ¡Qué buena rola! Chalesota, y qué buenas rolas propusieron, pero pues nos vamos con la número 3, hombre.
14: Pehuicho, aparte de migajero como las palomas, nomás cagándolo.
0: ¡Ah, bueno, ya! Yo tenía bien lista la de color de rosa, veo la vida. Bueno, ya vámonos pues, hombre. Ay, qué cosas de la vida, esta vez no se armó. No se armó, pero bueno. Vamos con Dustin on the Wind, te quedas con Delis Guerrero, sí, la güera ya preparada para acompañarte hasta la 1 de la tarde. A la 1 viene Andrés Oviedo y yo retacho a las 3, ¿ok? Cuídate mucho, excelente mañana y hasta la próxima.

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Angelito con Drop Dead a través de la frecuencia naranja. 11:13, soy Delis Guerrero. Encantada de estarlos acompañando en esta deliciosa mañanita de jueves, coqueto, tropical. Con una agradable temperatura en nuestra capital potosina de 28 grados. Oigan, ¿en qué momento yo? Mira que ando cero calor, ¿eh? Hasta ya como que me anda queriendo dar friecillo. ¿A poco nos llegará más temprano el otoño? Porque se han venido buenas tormentas. Ojo que el domingo dice que va a estar a la llueve y llueve. A la llueve y llueve. Y pues bueno. En fin. Hoy el día soleadito. De repente dos que tres nubecitas se van a querer asomar por ahí. Pero nada de qué preocuparse. 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Saque el tendedero porque hoy se va a poder secar la ropa a gusto. Al sol, el sun dry, que es muy, muy hipster. Oigan, y aparte de todo, bueno, les cuento. Me quedo con ustedes hasta la una de la tarde. Después de estar en mi exhaustiva búsqueda de un rico coffee, y lo logré, les cuento que ya, sentadita, muy a gusto, vamos a estar platicando de cosas varias, y buenas e interesantes. Además, chismecito, fíjense que esta es buena noticia, está bonito. Leonardo DiCaprio y Jeff Bezos están lanzando, bueno, acaban de lanzar un fondo de $200 millones para salvar especies en peligro. Les voy a platicar un poquito acerca de esto. Por otra parte, recuerden que en el Mundial, pues, vimos el actor que interpreta a Ted Lasso y que llega con una cuarta... Oye, es que me encanta porque llega con una cuarta temporada. Si no han visto Ted, tienen que verla. O sea, esta es una serie que está súper entretenida, que está... es de esas súper digeribles. Es que no me acuerdo cómo se llama él. Ahorita te digo. Jason Sudeikis. Sí, ¿verdad? Jason Sudeikis. Sudeikis. Interpreta a Ted Lasso. Un entrenador de fútbol americano que se va a Londres. Y está él muy a gusto en Reino Unido. Bueno, sí, de hecho sí está en Londres, tal cual. Pero lo contrataron como entrenador, pero no de fútbol americano, sino de fútbol soccer, que es lo que se juega en Inglaterra, ¿no? Si no han visto la serie, véanla, está muy buena. La pueden encontrar en Apple TV o en Prime Video. Y les digo esto porque se acerca la próxima temporada, la cuarta temporada, y cuenta con actores que te vas a enamorar de ellos. O sea, de verdad, todos hacen que sientas una súper bonita vibra. Está súper digerible la serie. Es de esas... es de esas sitcoms que hace mucho no se veían. Haz de cuenta, es un Friends, es un How I Met Your Mother, es un Big Bang Theory. Son de esas series agradables que te hacen sentir como algo familiar. 11:17, vámonos con música. Me quedo contigo hasta la una. Soy Delis Guerrero, ponte EXA.

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2: Las 11:36, vámonos con Katy Perry, esto es Dark Horse.

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0: con 40 minutos. ¿Cómo están? Bienvenidos, bienvenidas. Elis Guerrero acompañándote a través de la frecuencia naranja. Oigan, pues bueno, aquí para platicarles de mis compadres los millonarios. Resulta que Leonardo DiCaprio y Jeff Bezos están lanzando, bueno, más bien acaban de lanzar un fondo de 200 millones de dólares para salvar especies en peligro. Y me encanta, qué bonitos. O sea, para todos aquellos que le tienen coraje a los millonarios, pónganse a chambear, alcáncelos. Resulta que el Phoenix Species Project invertirá 200 millones de dólares para recuperar 100 especies en peligro crítico en 30 países. DiCaprio aportó 100 millones a través de Rewild y el Bezos Earth Fund otros 100 millones. Se fueron a michas. ¿A poco? A ver, ¿en qué número de millonarios está Leonardo DiCaprio? Porque me parece ahí como que un tanto, como que no está muy nivelada la cosa, como que Jeff Bezos sí lo supera por mucho en millones, ¿no? Pero bueno, les voy a platicar, más que los millones que estos muchachos tienen, mejor, el proyecto. Fíjense que incluye mamíferos, aves, reptiles, peces y plantas en los 5 continentes. ¿Nos va a tocar a México? Por supuesto que nos va a tocar, señoras y señores. Porque, pues mira, estamos dentro de las principales especies con la vaquita marina y el ajolote. Y es que son especies tan bonitas, tan maravillosas y coquetas. De hecho, si se ponen a pensar, la vaquita marina hasta como que medio se parece al ajolotito, nada más que una en grande, gorda y marina, y la otra en, pues, chiquita, anfibio y de... ¿Cómo se llama el lugar en donde están las trajineras? A ver, ustedes que en todos están, sóplenme, por favor. Bueno, Xochimilco, claro. O sea, una que anda por allá en California y otro que está aquí en Xochimilco, en el centro de México. Bueno, el chiste es que no solamente son estas especies de América Latina, también está el sapo arlequín, entre muchas otras. O sea, va a haber varias especies. La apuesta no es solamente evitar que desaparezcan, sino recuperar sus poblaciones. Y para ello, pues, van a financiar programas de reproducción, restauración de hábitats, control de especies invasores y, bueno, combate, por supuesto, a la caza furtiva. Entre otras acciones adaptadas, por supuesto, a cada especie, que va a necesitar un espacio, más bien un cuidado especial, ¿no? Una atención personalizada para cada uno, dependiendo qué. El chiste es que, bueno, también la fauna entra dentro de este proyecto. Uno de los cambios más importantes de este proyecto es cómo se va a financiar la conservación. Y en lugar de apoyos pequeños y temporales, bueno, pues va a ofrecer financiamiento de largo plazo a las comunidades, científicos y organizaciones que llevan años ya protegiendo estas especies. Entonces, pues me parece súper bonito, muy interesante y, aparte de todo, bueno, pues benéfico para el mundo entero. Porque todos queremos que la vaquita marina siga como especie endémica, que es Baja California Sur, Ensenada y ese por allá, ¿no? Golfo de California. Bueno, claro, por ahí. El chiste es que la vaquita marina anda ahí metidaza en el Mar de Cortés. Pero hay muy poquitos. O sea, hay muy poquitas vaquitas marinas en estos momentos. Están muy coquetas. Y por supuesto que también los ajolotes, que forman parte de las principales especies mexicanas que van a estar, pues, siendo apoyadas por este proyecto, por estos 200 millones que acaban de invertir estos muchachos. Estos jóvenes, ¿verdad? Sí merecen que se les digan jóvenes muchachos atentos y dadivosos. Bueno, el chiste es que dentro de estas 100 especies que están en peligro de extinción y en peligro crítico, pues van a estar 30 países. Y estos 30 países, pues, van a estar, obviamente, bajo la lupa, van a ser ayudados. Y por supuesto que es un proyecto que requiere de muchísimo, de muchísimas manos, de muchísimo esfuerzo y de mucho. Entre ellas, pues, están, ya sabes, diferentes organizaciones. Y lo que sí es que si es un financiamiento a largo plazo, para las comunidades y organizaciones y científicos, etcétera, etcétera, etcétera, pues obviamente se requiere todavía más trabajo, un programa bien estructurado, pero sobre todo, pues lo principal, que es el dinero, ¿no? O sea, la lana, lo que se va a invertir. Y eso, mira, señores y señoras, ya están. Ya están. DiCaprio no se quedó atrás, puso su parte, 100 milloncitos. Jeff Bezos, otros 100. Yo aquí la pregunta es, ¿qué andaban haciendo? O sea, de repente se juntaron a echar cubita y dijeron, ¿qué onda? ¿Salvamos unas especies o qué rollo? ¿Qué dices? Y ahí hicieron, dijeron salud, shakearon mano, dijeron así el handshake, listo, y ya se armó, vamos a salvar todas las especies posibles. Que nos platiquen luego de dónde surgió esta idea. Ya a las 11:46, soy Delis Guerrero, vámonos a un pequeño corte y regreso con más para ti en todas partes, ponte Exa.
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7: Minutos, Delis Guerrero te acompaña a través de la frecuencia naranja. ¿Cómo están? Bienvenidas. Arrancando ya la segunda hora del programa, siendo las 12, ya se rompió el día. 12:08. Espero que hasta ahorita vayan muy bien, que ya le hayan aventajado a todos esos pendientes que traen desde quién sabe cuándo, porque ya estamos en el octavo mes del año. O sea, en un abrir y cerrar de ojos, sin darnos cuenta, ya se nos fue el 2026. Estamos a tan solo 3 mesecitos de estar diciendo ¡Feliz Navidad! O sea, ya en 4 meses vamos a decir ¡Happy New Year! Y es que, sí, a veces, mira, se nos pasa tan rápido. Y es que, se podrá decir, no hombre, es que ya se está viendo muy a prisa, que si las... los smartphones, que si las redes sociales, que si no sé qué y así. Hay que darnos un respiro. Es momento de parar, de respirar, de verdad disfrutar como pequeños, todos esos pequeños momentos que tenemos. De disfrutar absolutamente todo lo que nos rodea. O sea, hay veces que no nos damos cuenta lo afortunados y lo maravillosa que es la vida y lo afortunados que somos por tener todo lo que tenemos. Y es que cualquiera puede estar pasando por una situación difícil y compleja, eso lo sé. Y de eso también hay que estar conscientes. Pero acuérdate que siempre puede estarte pasando algo peor. Por eso hay que agradecer que, mira, despertamos bonito, andamos bien, nos pusimos de buenas, nos están pasando cosas bonitas. Y es que la vida te va poniendo diferentes retos, la vida te va poniendo diferentes obstáculos. Y el chiste no es superarlos con creces, no. Es de verdad ver la enseñanza, ver el lado positivo y, claro, salir avantes ante cualquier situación porque puedes, porque podemos, porque puedo y qué. Así que hoy con mucho ánimo. Pero sí, yo quería hacer hincapié en que ya es agosto. O sea, en el octavo mes estamos. 6 de agosto, jueves 6 de agosto del 2026. ¡Dios mío! Y bueno, porque pues ya es mediodía, ¿no? Ya son las 12. Ya vámonos con música. Llega BTS. Que no van a ir a los Grammys. Andan haciendo huelga estos muchachos. Andan haciendo su borlote. Pues sí, que por las nuevas categorías del K-pop y no sé qué, bueno, pues qué tiene.

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16: Las 12:22, escuchas Exa FM 102.1. A ver, ¿se acuerdan de bueno, ahorita le estuve platicando un poquito de Ted Lasso, que de hecho salió, bueno, no salió, obtuvo su aparición en el cierre del mundial, este Jason Sudeikis, porque, digo, no porque, supongo, que precisamente fue por su papel de Ted Lasso, ¿no? Su aparición en el fútbol, como también, pues, acercó un poquito este deporte a los americanos, a los estadounidenses, que principalmente así. Lo que los une y lo más grande para ellos es el americano, el fútbol americano. Entonces, pues bueno, Ted Lasso trae esta serie que es de fútbol soccer, de un entrenador de fútbol americano en Estados Unidos que se va para Inglaterra y pues resulta sí que lo contrataron como entrenador, pero es entrenador de fútbol soccer, está pasando por un divorcio, esta separación con su esposa y también separación de sus hijos. Entonces, pues bueno, entre mil y un cosas, ya sabes, sus aventuras, que sí, que no. Ted Lasso regresa con una nueva temporada. Y es que, ¿por qué se siente? Fíjense que lejos de simplemente ser una serie de fútbol, es una historia que abraza la amabilidad. Te sientes... Es como de esas familias. Sí, te sientes familiarizado con esta serie. Es súper light, es muy easygoing. Es estas sitcoms que te hacen sentir como en casa, ¿no? Y en un mundo que parece cada día más hostil, bueno, pues ver a Ted Lasso, que aparte me parece un súper personaje, de esos personajes que son lindos, que son buena gente, pero no de esos buena gente que dices, ay, qué tonto, ay, me cae gordo, ¿sabes? Porque a mí me pasa que veo personajes súper buenos y no se las creo. Digo, conmigo no. Pero bueno, no solamente es un personaje, o sea, realmente todos sus personajes no son las típicas figuras perfectas de la televisión, ¿no? Son así como los ves muy humanos, tienen virtudes, pero también tienen, ya sabes, defectos, sus batallas internas propias, pasan por diferentes situaciones. Entonces es justamente eso lo que logra que conecten tan profundamente con quien ve esta serie. Si no la han visto, véanla porque está muy padre. De hecho, yo sé que te va a inspirar de alguna manera u otra. ¿Qué pasa? Que es no solamente la historia, sino los personajes que te hacen básicamente enamorarte de ellos. Tienen cada uno una personalidad muy auténtica. Cada uno de ellos tiene una personalidad que se las crees completamente. O sea, los personajes son muy reales, son muy vívidos y los sientes como muy familiares, porque es como si estuvieras lidiando con cualquier otra persona que conoces en tu día a día, que son personas buenas, pero que también tienen, ya sabes, sus broncas del día a día, entre otras cosas. Entonces, pues verlos tan humano, pero también tan gracioso, pero también tan alejados de la realidad, o sea, es como todo un rollo que seguramente te va a abrazar. Entonces, pues dentro de, ya sabes, va a haber frases con las que te vas a identificar, va a haber situaciones que vas a decir, híjole, ¿y esto qué onda? Pero es una serie que ahora llega con la cuarta temporada y que si no la han visto, bueno, pues esta es la recomendación del día, sí, véanla, para que cuando salga ya la cuarta temporada ustedes estén más que listísimos para verla y disfrutarla. El personaje de Ted me parece maravilloso, y no solamente el del protagonista, sino de todos, básicamente todos los personajes que están ahí. Vas a encontrarte con que cualquiera puede ser el villano, cualquiera puede ser el bueno, cualquiera puede ser el salvador, ya sabes, el héroe, no sé qué, shalala. Véanla, les va a gustar. Ya a las 12:26, vámonos con música. Llega Yuridia y te canta Eres mi nada.

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0: con David Guetta y LMFAO. Esto fue Getting Over You. Ya a las 12 con 38 minutos, Delis Guerrero acompañándote a través de la frecuencia naranja. Y como siempre, yo teniendo para ustedes la mejor información, claro que sí. Me encuentro con Daniela, que nos viene a contar por qué Linguatec es la mejor opción para que empieces a cambiar tu vida. Dani, bienvenida.
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1: 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Tenemos también clases para niños, Delis, a partir de 9 años, y con un método totalmente innovador, donde buscamos cómo aprende Delis, cómo aprende Daniela, porque todos somos diferentes, ¿no? Como te mencionaba, yo me considero una persona muy visual, yo tengo que estar viendo, tomando notas, haciendo mis apuntes. Puede haber alguien auditivo, a mí la verdad me entra por un oído y me sale por el otro, yo tengo que ver, escribir, y hay personas kinestésicas que suelen ser más extrovertidas. Entonces aquí buscamos el canal de aprendizaje de cada alumno y enfocamos el programa para que él realmente lo pueda aprender, que no haya ningún pretexto, y en un año tú seas una persona totalmente bilingüe. Entonces todo esto con un programa innovador, hacemos a un lado los libros, las tareas y los exámenes, todo es totalmente práctico, Delis, porque a nosotros nos interesa que tú como alumno salgas hablando el idioma, no solamente lo entiendas, lo comprendas, sino lo puedas hablar.
0: Claro, porque a final de cuentas los alumnos son lo que terminan siendo la garantía y por supuesto lo que habla de Linguatec.
1: Así
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0: Regresamos con más después del cortecito en todas partes. 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

56 minutos, llegó el momento de despedirme. Sí, llegó la hora. Yo ya me voy, se van a quedar con Andrés Oviedo, que los va a acompañar las próximas dos horas. Yo me despido, pero les aviso que regreso en la tarde. En punto de las 5 estaré nuevamente con ustedes, regalando combo Famous Star Chico de Carl's Jr., que están buenísimos. También lo... ¿qué más? Ay, les voy a regalar Dad Star Chico de Carl's Jr., que están buenísimos. También lo... ¿qué más? Ay, les voy a regalar Dad de la mañana. Llegó la hora de despedirme. Los quiero mucho. Saben que les deseo lo mejor de lo mejor. Se van a quedar con Somber. Esto es Homebreaker. Disfrútala, Delis Guerrero. Nuevamente contigo a partir de las 5 de la tarde.

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14: Ok, San Luisito. Llegamos ya a la 1:05, 1:05 a través de la frecuencia naranja. Por supuesto, Exa 102.1.
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14: ¡Oh, sí! Low battery.

Frecuencia Naranja. Es un gustazo estar acompañándote el día de hoy. De aquí hasta las 3 de la tarde estamos juntitos. Juntitos hasta las 3 de la tarde en Nexa 102.1. Bienvenidas, bienvenidos. Mi nombre es Jorge Andrés Oviedo. Es un gustazo estar contigo el día de hoy. Un placer y un agasajo estar echando despapalle en esta tarde de jueves. Tarde de jueves sabroso. Oh, sí. El WhatsApp camina. 444-477-1021. 444-477-1021. Porque tengo música. Música que te va a refrescar en esta tarde. Ajá, que te va a quitar el mal del puerco.

momento de que hablemos tú y yo, cerquitas los dos, a través del WhatsApp, cabina. Sí, 444-477-1021. Ahí te va de nuevo, 444-477-1021. Venga, muchachos, que Andrés Oviedo ya llegó. Oh, oh, oh.

tenemos para esta tarde? Para esta tarde, sabrosura. Mira, voy a estar regalando hamburguesas por cortesía de Carl's Jr. Combos Famous Star. Por cortesía de Carl's Jr. ¡Oh, sí! También tengo accesos. ¿Perdón? Para Dale Mix en Monterrey, Nuevo León. Y voy a estar habilitando algunos lugares para que puedan registrarse al Fashion Doggy. Para que se puedan registrar al Fashion Doggy este 29 de agosto en Plaza Tangamanga. Oye, ahí en el Fashion Doggy nos van a estar acompañando nuestros amigos del Linguetec. También Tuki Tuki. Sí, también Tuki Tuki. Así que esto se va a poner sabroso. ¡Delicioso! Hola, Andresito, puedes mandar saludos a Yeye e Ian y a sus cuatro nietos. Saludos a Yeye y a Ian y a sus cuatro nietos. ¡Cuatro nietos! Andresito, ¿cómo estás? Buenas tardes. Mándale saludos a Carolina, que te viene escuchando. ¡Caro! Gracias por estar escuchando XC101, Caro. Te mando un fuerte abrazo, ¿eh? Y ahora sí, ¡nos vamos con música! ¡Oh!

0: Acá me dicen, hola Andresito, ¿nos puedes mandar un saludo a mi esposa Ileana Medina? Y a su servidor Joel Ruiz Contreras, que hoy cumplimos 10 años de casados. Mira, 10 años antes de casados. ¡Beso! ¡Beso! Oye, muchísimas felicidades, ¿eh? Muchas, muchas felicidades.
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0: Y bueno, nos vamos con más música, por supuesto, a través de la frecuencia naranja. Esto tiene un nombre medio extrañe. Sí. ¿Sí es un nombre medio extrañe o no es medio extrañe? Furby. ¿No? Ok, perfecto. Esto se llama... ¿quién es? Morat. Ok. ¿Sí es Morat? ¿Hugo? ¿Quién es? ¿Quién es, hombre? Ah, ok. Esto es de Sabrina Carpenter. Uh-huh. Y lo escuchas, por supuesto, a través de la frecuencia naranja. Exa 101, venga.
2: Oh, boy.

0: niñas, Carito.
1: Vale, Carito.
2: Le queremos mandar saludos a Francita y Richie.
1: Saludos a Francita y saludos a Richie.
0: 100 pesos por los tamales oaxaqueños.
2: Y la canción de Pinky Up de Katsai.
1: Pinky Up de Katsai.
2: Bye, go.
1: Bye, go. Con gusto, ahorita se las pongo. Vámonos con más música en Nexa 102.1. No, no, son las Golden, no.
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1: Piso 21, Nicky Jam, déjalo en visto en Nexa 102.1.
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2: Ya la 1:24, San Luis, 1:24 en Exa 102.1. Andrés Oviedo está al aire contigo hasta las 3.

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0: Ya a la 1:47 minutos en Exa 102.1 regalamos hamburguesas de Carl Jr. ¿Te late? Bueno, teléfono en cabina 444-477-1021.
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0: contestarme con la frase ganadora en todas partes. Pontex 101. Bueno.
1: Hola, buenas tardes.
0: Buenas tardes. ¿Quién habla?
1: Su Majestad.
0: ¿Qué pasó, Su Majestad? ¿Cómo estás? Bienvenida a la Frecuencia Naranja. ¿Cómo has estado en tus vacaciones?
1: Muy bien, ¿y tú?
0: Bien, también. ¿Qué has hecho en tus vacaciones? Platícame.
1: Me he levantado hasta las 9.
0: ¿Hasta las 9? Eso es súper temprano. Tárdate hasta las 11.
1: Yo siempre madrugo.
0: No, no madrugues. Tú quédate como hasta las 11 de la mañana, oye.
1: Sí, ya sé.
0: Pero bueno, Su Majestad, bienvenido, bienvenida a Exa 102.1. Dime, ¿para qué te reportas?
1: Pues nomás para saludarte.
0: Ay, muchísimas gracias. Nomás así para saludar, nomás.
1: Para que no me extrañes.
0: No, no, no, no te extrañamos. No, no, no. Aquí siempre te recordamos.
1: Oye.
0: Mande.
1: ¿Ya viste la peli de Spider-Man?
0: Ya vi la película de Spider-Man. Ya, ya la vi. ¿Tú ya la viste?
1: No, ¿no me quieres dar boletos?
0: No, no tengo boletos para el cine ahorita.
1: Muy mal.
0: Sí, lo siento, no tengo...

0: por eso hay que meterlo a consenso.
1: Bueno.
0: ¿Te late? Porque mira, los martes tenemos martes de Luis Miguel y...
1: Bueno, entonces el lunes.
0: Órale, me late.
1: Para iniciar bien la semana.
0: Bien agropecuarios, ¿cómo no? Bien agropecuarios. Muy bien, Ana Sofi. Oye, ¿le quieres mandar saluditos a alguien?
1: Sí, le quiero mandar saludos a mi papá Juan.
0: Ajá.
1: Todavía no aprende las diferencias,
0: ay,
1: pero
0: papá,
1: bueno.
0: Papá Juan, ¿ok? ¿A quién más le quieres
1: seguimos
0: mandar saludos?
1: Seguimos practicándolo.
0: Ok, perfecto.
1: Le quiero mandar saludos a mi mamá Lucero.
0: ¡Saludos a mamá Lucero! ¿A quién más?
1: Aquí está.
0: Saludos a mamá Lucero.
1: Y a mi hermana Samantha.
0: Y a Samantha, perfecto. Saludos a todos ellos. Muy bien. ¿Vas a ir este año al Fashion Doggy?
1: Sí.
0: Muy bien, muy bien.
1: Nomás recuérdame cuándo es.
0: 29 de agosto, Plaza Tangamanga.
1: Ok.
0: ¿Va que va? Perfecto. Ana Sofi, muchísimas gracias por marcarme.
1: Un gustazo.
0: Te mando un fuerte abrazo, su majestad. Que tengas bonita, bonito jueves.
1: Igualmente.
0: Gracias. Bye, go.
1: Bye,
0: go. ¡Púchale play for me! 1:51. Oh, sí. Venga. Llega Daddy Yankee Joe. Gasolina.

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1: Te lo dije, tengo más música, menos comerciales. En Exa 102.1, 1:55.

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3: Okay, tengo más música en esta rica y deliciosa tarde, tarde de jueves, San Luisito. Esto es de David Guetta en compañía de Morten. Yo sé que te va a gustar. Sí, sí, sí. Así que, mi estimado Furbyline, por favor, ya te tardaste. Púchale play. Púchale play porque estos... ¿Qué te pasó? Bueno, ya. ¿Qué? Vamos con música en Exa 101.

0: Voy a pausa y regreso. Estás en Exa 102.1 San Luis, no te vayas.
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0: Ok, oye, ya las 2:09 en Exa 102.1. Hace ratito íbamos a regalar hamburguesas por cortesía de Carl Jr. Combos, Famous Sour Chico, pero ahora lo vamos a volver a intentar hacer, a ver si salen. Entonces, mi estimado Furbiline, púchale play.
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0: Vientos. Teléfono en cabina 444-477-1021. 444-477-1021. Contéstame, por favor, con la frase ganador indispensable en todas partes. Pontex 101 para que puedas participar. ¿Estamos? Así que escuchemos quién está en la línea número 4. ¡Bueno! Hola, buenas tardes, ¿quién habla?
3: Buenas tardes, Sofía.
0: ¡Sofía! Bienvenida a Exa 101, Sofía, ¿qué andas haciendo? Platícame.
3: Ay, es que no escucha bien.
0: ¿Es que qué?
3: Ay, ya, es que no se escucha bien.
0: Yo te escucho bien, Sofía.
3: Ya.
0: ¿Qué andas haciendo? Platícame.
3: Aquí, yendo para la...
0: ¿En dónde estás ahorita, en estos momentos?
3: Aquí, por una Walmart.
0: ¿Y qué andas haciendo en Walmart?
3: Nada.
0: ¿Casual?
3: Sí, paseando, relajándose.
0: Mira, en Walmart. ¿Podrías decir acá en Plaza El Dorado, Plaza Tangamanga, no sé?
3: No, acá está por Abastos.
0: En Walmart Abastos. Ah, pero sería el de la 57, ¿no?
3: Ajá, sí.
0: A ver, dime qué ofertas buenas hay, porque ya no he escuchado anuncios de Walmart.
3: No, pues mucho, los champús.
0: Las uvas, ¿en cuánto está la uva?
3: Ay, no,
0: no,
3: pues no,
0: ¿sabes
3: sé.
0: Qué? Mejor, ¿cómo se llama? El chile poblano, porque hace unas semanas estaba carillo el chile poblano.
3: Como en 40 pesos.
0: Oye, ¿me recuerdas tu nombre?
3: Sofía.
0: ¡Sofía! Bienvenida a la Frecuencia Naranja. Sofía, ¿a qué te dedicas?
3: ¿A qué? Pues a trabajar. Pues, en una tienda.
0: ¿A trabajar? ¿En dónde? ¿En Walmart?
3: No.
0: Ah.
3: No, en Walmart no.
0: ¿En dónde trabajas?
3: En unas 3B.
0: ¿3B?
3: Sí.
0: ¿Por qué 3B? Ah, ¿por bueno, bonito y barato?
3: Pues yo creo.
0: Bueno, bárbaro. ¿Y qué otro B podría ser? Tú dime.
3: No, pues sí, bueno, bonito y barato.
0: No. Cámbiale. ¿Por cuál sería? ¿Por,
3: no, pues, por...
0: bestia, burro y... ¿y barbaján? No.
3: Brutal.
0: Ah.
3: Yo creo.
0: Oye, y a ver, ¿qué se puede encontrar en las 3B?
3: Pues de todo, sopa, champú.
0: Ay, ¿en serio? ¿Entonces qué haces en un Walmart?
3: Electrodomésticos también.
0: ¿Y qué haces en un Walmart, entonces?
3: Ah, pues paseando. No, es que venimos a dejar a mi hermana que vive por aquí.
0: ¿Y de ahí quisiste nomás ir a pasear a ver en cuánto está el champú?
3: El champú, pues es que dependiendo, hay champús que están muy baratos.
0: Ah, muy bien, muy bien. Oye, Sofía, ¿para qué te reportas?
3: Pues para las hamburguesas de Carl Jr.
0: Para las hamburguesas de Carl Jr. Perfecto, Sofía. Vamos a jugar a pregunta. Te voy a hacer 3 preguntas. Vas a tener 5 segundos para que me contestes cada una de estas preguntas. Ojo, Sofía, que si se te acaba el tiempo, vas a escuchar un... y perdiste, ¿ok?
3: Va.
0: Va que va, Sofía, te deseo muchísima suerte. Entonces, mi estimado Furbiline, es momento de jugar. Muy bien, Sofía, recuerda que tienes 5 segundos para contestarme cada pregunta, ¿ok?
3: Ok.
0: Mate, literatura, deportes, farándula, absolutamente de todo, hasta de química, física, juguetes, mi alegría, Harry Potter, los Simpson, absolutamente de todo. Te voy a preguntar, ¿ok?
3: Ok,
0: perfecto. Vamos entonces con la primer pregunta, Sofía. Recuerda que tienes solamente 5 segundos. Dime, por favor, el nombre de los locutores de Exa 102.1.
3: Delis, Jazz y pues tú, Andrés.
0: ¡Híjole! ¡La haces de emoción! ¡Ay, qué bárbara! Ok. Dime, por favor, el nombre de 3 estados de la República Mexicana.
3: Veracruz, San Luis, México.
0: Veracruz. ¿San Luis?
3: Potosí. Y okay. México.
0: ¿Y México qué?
3: Pues México DF.
0: Pero ese es, a ver, México DF no es estado.
3: Bueno, no, sí, México, Ciudad de México.
0: Ah, pues dime Ciudad de México.
3: Ciudad de México.
0: Ok, bueno, perfecto. Entonces yo te digo que esa es una respuesta correcta. Estás a una pregunta, Sofía. Una pregunta. ¿Me contestas correctamente esta pregunta? Y pues ¿cómo se llama? Este combo es para ti. ¿Estás listísima? Ok. Ahí te va. Tu pregunta es la siguiente. Si tengo cinco manzanas, escucha muy bien esto, y Mauricio tiene otras cinco manzanas, ¿cuánto pesa Mauricio? No, no es cierto. No, no, no. No, es broma, ¿eh? Perdón, perdón, perdón. Ya. Ya. Ok. Dime, tengo tres tópicos. ¿De qué? ¿De números? ¿De letras? ¿O de farándula?
3: Ay, Dios.
0: Tú dime.
3: Pues puede ver de a ver, ¿tú qué piensas? No, pero de número.
0: De números, vámonos con preguntas de números. ¿Con quién estás?
3: Con mi mamá y mi hermanita.
0: Saludos, ¿cómo se llama tu mamá?
3: Miriam.
0: Miriam. Ok, ¿y tu hermanita cómo se llama?
3: María José.
0: Saludos a María José. Perfecto. Ok. Sofi, tienes 5 segundos para que me digas cuántos años tiene un lustro. Corre tiempo.
3: Un luz ilustro.
0: Lustro.
3: Cinco años.
0: O sea, ¿cuántos?
3: 5 años.
0: 5 años. 5 años. Fíjate nada más. Ay, ay, ay, Sofi. ¿Qué le vamos a hacer, Sofi?
3: Es correcto, correctísimo.
0: Claro que es correctísimo.
3: Claro, yo era muy
0: Claro.
3: buena en matemáticas.
0: Pero eso no es de matemática.
3: No, es historia.
0: Pero, ¿sabes algo? Me lo dijiste ya pasando el tiempo.
3: No, dije 5 años y sonó.
0: No. ¿Quieres apostar unos mazapanes?
3: Va, te llevo unos mazapanes, pero me das
0: No, no, no, no, no, no, no, no, no.
3: el...
0: Furby, por favor, quiero mostrarle a Sofi que, ¿cómo se llama? Que primero sonó la chicharra y después se escuchó
3: Sí, como que
0: su
3: sonaron las
0: respuesta.
3: teclas.
0: ¿Estás lista para
3: A ver, a
0: escuchar
3: ver.
0: cómo perdiste?
3: Ah.
0: ¿Lista, Sofi, o no lista? ¿No?
3: Es claro.
0: Ok, muy bien. Entonces, Furby, por favor, escuchemos la repetición. Ahí te va. De números. Vámonos con preguntas de números. ¿Con quién estás? Adelántale tantito. Ahí está. Sofi, tienes 5 segundos para que me digas cuántos años tiene un lustro. Corre tiempo.
3: Un luz ilustro.
0: Lustro. ¿Cuánto?
3: Junto.
0: Juntos,
3: Es
0: sí es
3: junto,
0: cierto.
3: exacto.
0: A ver, otra vez, ¿puedes poner nada más
3: Ay, ay,
0: esa?
3: ay, Andresito.
0: Espérame, espérame, espérame, no me andes diciendo de
3: Hablando
0: cosas.
3: de esos corruptos, habíamos ganado los boletos.
0: ¿Qué dijo?
3: Sí, mira, te voy a recordar quién soy, Andresito.
0: A ver,
3: A ver
0: recuérdame.
3: si te acuerdas. ¿Te acuerdas de una vez que fueron de Alejandro Fernández?
0: A ver.
3: Que había contestado la pregunta bien y que me cuelga.
0: No, no, no, discúlpame, pero yo no cuelgo.
3: Tú me
0: El
3: colgaste.
0: que cuelga es el Furby, yo no.
3: No, pues ándale y me quedé sin mis boletos que me había ganado.
0: ¿Pero por qué te colgó?
3: Pues no sé, el maldosito.
0: Pues la regaste en algo. A
3: Yo
0: ver,
3: creo.
0: vamos a escuchar algo súper rápido, Furby, otra vez.
3: Ilustro.
0: ¡Lustro!
3: 5 años. ¿Qué?
0: ¡Hala!
3: Exacto.
0: ¡Híjole, mira! ¿Exacto qué? ¿Exacto qué?
3: Exactamente.
0: Exactamente. A ver, una más. Ah, es que aquí está el VAR, ¿eh? Está el VAR a todo lo que da. Entonces, una más, Furby, por favor.
3: Ya Andresito, te llevo tus mazapanes, no te cuento.
0: ¡Se lo llevó! ¡Felicidades, Sofi! En efecto, un lustro tiene 5 años. Y mira, te dimos chance nada más, ¿eh? Porque.
3: Ya.
0: ¡Híjole! Oigan, ¿me han mandado mensaje de voz al WhatsApp? Pero, perdón, ¿me han mandado mensaje al WhatsApp?
3: Sí, ya les he enviado un mensaje.
0: Ok, ¿cuál es tu terminación?
3: Termina en 3755.
0: ¿3755?
3: Sí.
0: Ok, por ahí me vas a mandar tu nombre completo, se lo vas a mandar al Furbiline y ahí te va a decir cómo puedes recoger tu premio, ¿sale?
3: Va, muchas gracias.
0: ¿Nombre de qué? ¡Baigón! Furby, ¿no tienes la opción? Hay una opción... o tenías, no sé si ya no está, en la que podíamos revisar así como que por tiempo, despacito, a ver si es cierto que había entrado, ¿no? Bueno, gracias. Ya. Pero sí, aunque ustedes no lo crean, nosotros tenemos aquí el VAR a todo lo que da. No, si te digo. Bueno. Hola, ¿quién habla? ¿Quién habla?
2: Ruth,
0: ¿qué pasó, Ruth? ¿Cómo estás?
2: Muy bien, ¿tú?
0: Bien, también. ¿Qué andas haciendo, Ruth?
2: Trabajando.
0: ¿Dónde andas trabajando? Platícamelo.
2: En la zona industrial.
0: En la zona industrial. ¿Cómo se llama la empresa en la que estás trabajando?
2: Bueno.
0: ¿Cómo se llama la empresa en la que estás trabajando?
2: Ah, Proican.
0: ¿Cómo?
2: Proyectos y calderería.
0: ¿A quién se le ocurrió ese nombre tan Proican? O sea.
2: Bueno, es una abreviatura.
0: Ok. Está bien.
2: ¿Cómo ves?
0: Muy bien. Oye, ¿y a qué hora sales? ¿Me dijiste que te llamas Susi? No, ¿sí?
2: Ruth.
0: Ah, Ruth.
2: Ruth.
0: No me estés a... Susi. ¿Eh? Oye, Susi, ¿y a qué hora sales del trabajo? ¡Ay, perdón! Perdón, Ruth, ya. ¿A qué hora sales del trabajo?
2: A las 6.
0: ¿Hasta las 6? ¿Y entras?
2: Sí, a las 8.
0: Son bien negreros. ¿Tienes horas de comida?
2: Una.
0: ¿Una?
2: Ya sé.
0: O sea, y ni siquiera te da champú de que te dé el mal del puerco, nada, porque órale, regresa a trabajar.
2: Sí, a dormir en el trabajo.
0: Oye, ¿y en qué área estás allá en proyectos y calderas?
2: Como coordinadora de producción.
0: ¡Ay, eres la patrona! Nah. A ver, por favor, ve y haz esto. ¿Sí? ¿Así los traes?
2: Algo así. Sí, con amabilidad.
0: ¿Y cómo es cuando no es con amabilidad? A ver, pedazo de animal. No, ¿verdad? No. ¿No?
2: Algo así.
0: Muy bien, Ruth. Oye, ¿para qué te reportas?
2: Para el combo.
0: Para el combo. Este combo, sí. Famous Star, por cortesía de Carl Jr. Perfecto, Ruth. Te voy a hacer 3 preguntas. Vas a tener 5 segundos para que me contestes cada una de estas preguntas. ¿Estás lista?
2: Ok.
0: ¿Sí o no?
2: Sí.
0: Ok, Ruth, entonces, ¡vamos a jugar! Muy bien, Ruth, recuerda que solamente tienes 5 segundos, ¿ok?
2: Ok.
0: Perfecto, vamos con la primer pregunta y esto dice así. Ruth, dime por favor el nombre de los locutores de Exa 101.
2: Kaz, Deli y tú, Andresito.
0: ¡Es correcto! Muy bien, vamos con la siguiente pregunta. Ruth, te deseo muchísima suerte. Dime por favor, ¿cuántas patas tiene una araña?
2: 8.
0: ¿Qué? ¿Cuántas?
2: 8.
0: Muy bien, Ruth. Muy bien. Estás a una pregunta de llevarte esta combo Famous Star, chico, por cortesía de Carl Jr. y XFM. Así que, ¿estás listísima? ¿De qué quieres? Tú dime, ¿de qué quieres tu pregunta? ¿De farándula, de números, de letras o de historia? ¿De historia? Perfecto, será de historia. Ah, de números. Ok, de números. Muy bien. Recuerda que solamente tienes 5 segundos para contestarme, ¿ok?
2: Ok, nada,
0: no,
2: es que acércate más al micrófono, que no te escucho.
0: Estoy pegadísimo al micrófono. Ok, ¿eh? Vamos. ¡Que estoy pegado al micrófono!
2: Ay, ya te escuché.
0: Okay. Muy bien. Perfecto, entonces vamos con la primer pregunta. No, no es cierto, ya tu última pregunta. Ok, sí, la última pregunta, Ruth, 5 segundos y dice así. Me dijiste que de números, ¿verdad?
2: Sí.
0: Ya te pregunté lo de las arañas. Sí, ok. Ay, no, entonces, no, nada, olvídalo. Tu pregunta es la siguiente. Pon muchísima atención porque luego son tan obvias estas preguntas que bueno, ahí te va. Escucha esto. Si 50 es el 100%, ¿cuánto es el 90%? Corre tiempo.
2: 45%.
0: ¿45? No sé. ¿Me estás preguntando o me estás afirmando?
2: ¿Cómo fue?
0: No, pues ya, me dijiste 45, ya no hay forma.
2: No, 5%.
0: Ya no hay forma, me dijiste 45 y ya cinco, no lo podemos, ya no lo
2: cinco,
0: podemos cambiar.
2: Por
0: no,
2: favor, no, te dije primero 5, no, luego 45.
0: No, es cierto, me dijiste 45, en ningún momento me dijiste 5. ¿Eh? En ningún momento me dijiste 5.
2: Sí, no te dije
0: y aquí
2: cinco,
0: tenemos
2: 45.
0: Aquí tenemos el VAR.
2: A ver.
0: ¿Quieres que lo chequemos en el VAR?
2: A ver.
0: Ok, a ver, vamos a checarlo en el bar. Furby, por favor, chequemos en el bar. ¿Me estás preguntando o me estás afirmando? Ahí te va. Escucha esto, escucha, Ruth, por favor, súbele, Furby. Ahí te va. Escucha esto. Si 50 es el 100%, ¿cuánto es el 90%? Corre tiempo.
2: 45%.
0: ¿45? Ahí está. ¿En ningún momento me dijiste 5?
2: Ah, pues sí.
0: Tú dime, ¿quieres cambiarlo o lo quieres dejar ahí? 3, 2, 1. ¿Lo cambiamos?
2: Sí, la dejo 45.
0: Lo dejamos en 45. Ok, perfecto. Ay, Ruth. Yo te digo... Yo te digo que esa es una respuesta... ¡Correcta!
2: Excelente.
0: Es una respuesta correcta. Muchas felicidades. Muchas felicidades. Oye, ¿me has mandado un mensajito al WhatsApp?
2: Sí, ya te he mandado, Dios, pero te lo mando.
0: ¿Cuál es tu terminación, por favor?
2: 0278.
0: 0278. Ok, por ahí le vas a mandar al Furby tu nombre completo, ¿estamos?
2: Ajá.
0: Órale. Ruth, muchísimas felicidades. ¿Le quieres mandar saludos a alguien?
2: A mi esposo, Felipe, que está dormido, pero se lo manda.
0: ¿Está dormido?
2: Sí, porque trabaja de noche.
0: Ah, ¿y dónde trabaja de noche?
2: En Universal.
0: Ah, ¿él se encarga de estar en las rotatorias, giratorias?
2: ¿Dónde?
0: ¿Él se encarga de estar en las giratorias? ¿En las rotatorias, perdón?
2: Sí, el rolatorio.
0: Ya. Te mando un fuerte abrazo, Ruth. ¡Felicidades!
2: Muchas gracias.
0: ¡Bye, go!
2: ¡Bye, go!
0: ¡Ah, qué cosas! ¡Qué cosas! No, y lo quería cambiar, ¿eh? Ella dijo, no, no, 5-5. Ya le íbamos a decir, bueno, está bien, 5. No, si hubiera sido muy gandalla, ¿no? Si hubiera sido muy gandalla de nuestra parte, por Dios. Yo creo que sí. Pero bueno, vámonos con música, por supuesto. En la frecuencia naranja es música o corte, corte. Y regresamos, no te vayas.
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13: Ponte. ¡Música! ¡Música! ¡San Luisito! Más música en Exa 102.1. Llega en este momento Danny Ocean. Esto tú lo pediste. Yo sé que tú lo pediste. Lo solicitaste y aquí lo tienes. Esto se llama Me Rehuso. WhatsApp cabina 444-477-1001. Andrés al aire. Contigo hasta... ¿Qué hora? Hasta las 3 en Exa 102. ¡Súbele!

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En este momento llegamos a las 2 de la tarde con 58 minutos, 2:58 a través de la frecuencia naranja. Yo me les despido, muchísimas gracias por dejarme acompañarte en esta tarde de jueves, ya mañana, por fin viernes. Todavía le falta, le restan horas a este juevesito, pero ya, tú y yo nos vamos a escuchar hasta mañana viernes, fin de semana. Sí, tú y yo hasta mañana viernes nos vamos a escuchar. Así es que te deseo que la pases súper increíble, que tengas un sabrosísimo jueves, jueves de mojitos. Si van a echarse un mojito, me invitan, por favor, porque fíjate que traigo ganas de un mojito. Yo me despido, mi nombre es Jorge Andrés Tobino. Gracias al Furby Line, a toda la producción. Nos escuchamos mañana, puntuales, 7 de la mañana. Aquí estaremos echando relajo.

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0: Desminada de Yuridia sonando en Exa FM 102.1. Ya a las 3 de la tarde con 18 minutos. 3 de la tarde con 18.
1: Manito, no estamos en eso. Tú te miras por
0: jueves TVT. Saludos a ti, mi querísimo amigo conductor. Porfa, maneja con precaución. Recuerda que los peatones no son topes. Y póngase bien, bien al tiro.
1: Lo que se fue no me hace falta.
0: Número de WhatsApp directo en cabina, 444-477-1021. Vamos a música, sí, vamos con música. Y bueno, acá me voy a quedar apapachándote y acompañándote mientras estás comiendo. 3:18, ponte Exa.

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13: Ok, ya las 4 de la tarde con 22 minutos. 4 de la tarde con 22. Viene María José con Respira. Feliz y excelente jueves TVT. Más música en la frecuencia naranja.

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2: 4 de la tarde con 33 minutos, ya las 4 con 33.

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2: Ay, 4 de la tarde con 45 minutos. Viene Daft Punk con Pharrell Williams. Se llama Get Lucky. Oye, todo listo por el Fashion Doggy 2026, 29 de agosto. No te lo pierdas en Plaza Tangamanga. 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

Daft Punk en XFM junto con Pharrell Williams. ¡Sí, señor! Oye, ahí te va, porque me están preguntando que cómo le pueden hacer para inscribir a su doggy, a su lomito, a su perrijo, a la cosa más hermosa que tienen ahí en casa. A ver, está fácil, sencillito. Oye, 29 de agosto es la cita en Plaza Tangamanga. ¿Qué es lo que tienes que hacer para que tu perrito participe en esta pasarela canina? Que la verdad, año con año se pone increíble. Y yo creo que cada vez se pone mejor. Cada vez, ahora sí que vestuarios más, más creativos, disfraces más locos. Y bueno, ya sabes que hay increíbles premios por parte de nuestros patrocinadores. ¿Qué es lo que tienes que hacer? ¿Qué es lo que tienes que hacer? Fácil, sencillo. Mándanos la fotografía de tu perrito. La edad que tiene, si es qué raza y de qué tamaño es. Pues no sé, que yo tengo a lo mejor un chilaquil y es talla pequeña, ¿no? Yo tengo a lo mejor un chihuahuita y pues obviamente es pequeño, ¿ah? Entonces así nos vas diciendo. ¿Cuál es su travesura favorita? Y tu nombre completo y algún número donde te podamos contactar. Con eso nos lo envías a través del 444-477-1021 y ya va a estar inscrito. El cupo es limitado, así que ándale, apúrale, inscribe a tus doggies porque no queremos que se queden fuera, ¿ok? Maluma con Junio. Son las 4:50 minutos. Buenas, buenas.

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Oye, ya me voy, pero te voy a dejar con una canción bien vieja. Sí, te voy a dejar con una canción ya viejilla, de las de Pitbull, de las esas que de recién nos sacó. Ay, de las viejas, viejas de Pitbull. Así que bueno, disfrútala, cuídateme mucho y nos escuchamos mañana en punto de las 9 de la mañana, ¿ok? En punto de las 9 de la mañana nos vamos a escuchar, esperando que, pues, obviamente tengas bonita tarde, que lo disfrutes mucho y que, bueno, hagas todo lo que tengas que hacer, sin pendientes y sin nada, ¿ok? Sin pendientes y sin nada. Y bueno, antes de irme, antes de desconectarme y antes de decirles adiós, on that Texas Roadhouse neon light. 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Ay, ahora sí ya me voy, va. Ya me iba a quedar otro rato. Déjame decirte que ya me voy, pero te vamos a dejar con algo de Pitbull, va. Quedamos que con algo de Pitbull nos despedimos. Quedamos que con algo de Pitbull, ¿ok? Así que bueno, te voy a dejar con este rolononzote que desde la mañana no lo habían pedido, sí es cierto, desde la mañana y nomás no les habíamos hecho caso. Se llama Back in Time. De Pitbull en la frecuencia naranja. Cuídateme mucho. Soy Jas Herrera y ahora sí, hasta mañana. Back,

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1: 12 minutos, escuchas Exa FM 102.1, soy Delis Guerrero, encantada de estar acompañándote en este delicioso jueves. Súper buenísimo jueves, hoy con ustedes, mira, de aquí hasta las 7 de la noche con buena vibra, buena música, con muchas cositas por compartir, pero sobre todo, ya sabes, una energía positiva, toda es magia, vamos a tener mucha magia hoy. Hoy es jueves, un jueves coqueto, en donde arrancamos, ponle que no oficialmente, pero básicamente ya tenemos el fin de semana en las manos, así que arrancamos bien y bonito, y con muchas ganas. 33 grados de temperatura. Vamos a tener el resto de la tarde sumamente cómoda, coqueta, a gusto, un poco soleadita de aquí hasta que caiga el atardecer. Y pues bueno, aprovechar también que andamos muy de buenas para subirle con todo, cantar y bailar. Acabas de escuchar a Olivia con Drop Dead. Y arrancando, Olivia Rodríguez, el programa. Me gusta. Vamos a tener más un poco de Tame Impala, que por cierto lo estamos escuchando de fondo, de Jera y Capo, de David Bisbal, Ed Maverick, etcétera, etcétera. Entonces, quédate conmigo que la vamos a pasar re lindo. Vamos a tener tema vario, claro. Hay muchos temas que tocar, desde chismecito hasta lo interesante, tecnología, etcétera, etcétera. Quédense conmigo que la vamos a pasar muy bien. Vámonos con más música. Viene a cargo de Mario Girón, se llama Tuyo.

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ex tenía razón, 5 con 19 minutos. Vámonos con más musiquita. Llega David Bisbal y nos canta Vivir Así Es Morir de Amor. ¡Disfrútala! Soy Delis Guerrero, contigo hasta las 7 de la noche.

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17: A ver, es que aquí hablamos, pues sí, seguido, la verdad, del Grand Theft Auto 6. GTA ya forma parte, bueno, más bien el lanzamiento de GTA 6 nos ha dado noticias siempre. Que si lo hackearon, que si sale, que si siempre no, que si está aquí, que si está allá, bueno. Pero va a estrenar un nuevo trailer. Oh yes, babies. Esto del videojuego en Netflix. O sea, va a presentar un trailer, un nuevo trailer de este videojuego, y va a aparecer en la plataforma de series y películas, nada más y nada menos que Netflix. Rockstar Games sorprendió a todos por el próximo adelanto de GTA 6, titulado An Extended Look, que se va a estrenar en Netflix el 27 de agosto, 6 horas antes de llegar a YouTube. Los suscriptores serán los primeros en verlo. Quien no tenga cuenta para disfrutar gratis esa misma tarde el canal de Rockstar, pues bueno. De todas formas, ahí va a estar el show. Lo llamativo es que, según Netflix, es una alianza inédita. O sea, la primera vez que la plataforma va a estrenar en primicia el adelanto de un videojuego, un terreno que hasta ahora era exclusivo de YouTube. GTA 6 se estrenará el 19 de noviembre y ha generado pues una gran expectativa a nivel mundial luego de tantos años de espera para los fans para poder tener una nueva entrega de esta saga de videojuegos, y esperemos que ahora sí sea la buena, porque entre una y otra que dicen que sí, que si no, nomás no ha salido y los jugadores están ansiosos, y créanme que ya no nada más los jugadores, ya también todos los que nos enteramos que han dado tantas fintas en sale sí, de que sale el juego y nomás no sale, pues yo creo que ya hay más gente que sabe más de GTA por del GTA 6 por su supuesto lanzamiento y por las veces que lo han hackeado que por el mismo videojuego. Pero bueno, el chiste es que ya va a ser la primicia, el trailer en Netflix, próximamente 27 de agosto. 5:43 minutos, vámonos con música, llegan las hash y me hubieras hablado ayer.

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